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0: Bienvenidas y bienvenidos a La Hora Nacional. Muy buenas noches. Hoy no está conmigo el Cha, pero me da mucho gusto que me acompañe Orlando Mar.
1: Lo cual es un verdadero placer, mi Leos. Y vamos a arrancar con música de Gil Nabor, un artista que hace rap en lengua mazahua, llevando sus raíces y tradiciones a nuevas generaciones con su música.
0: Además, hablaremos sobre el Día Nacional del Psicólogo y del ABC de las Emociones, que es la estrategia impulsada por el gobierno federal para fortalecer la salud mental de jóvenes y también prevenir las adicciones y la violencia.
1: Les compartiremos información sobre el Registro Nacional de líneas telefónicas porque su plazo de inscripción vence el 30 de junio.
0: A propósito del Día Mundial de la Diversidad Cultural para el Diálogo y el Desarrollo, vamos a platicar con la cineasta indígena Anat Sayeb sobre el documental Licham Morí.
1: Tenemos un reportaje especial sobre el Día Nacional de la Lucha contra la Homofobia, Lesbofobia, Transfobia y Bifobia, una fecha que busca promover el respeto, la igualdad y la no discriminación.
0: Tendremos nuestros flashazos del bienestar, que tienen información breve y útil sobre programas sociales y apoyos para la población.
1: Y en las Chilanguiales traemos una lista de las mejores ferias, museos y eventos culturales en la Ciudad de México.
0: En México, más de 7 millones de personas hablan alguna lengua indígena, según el INEGI. Y entre ellas, el mazahua se mantiene como una de las más representativas del centro del país.
1: En este contexto, surge la propuesta de Gil Nabor, un rapero que usa la música urbana para preservar su lengua, combinando el hip-hop con la cosmovisión mazahua para acercar a las nuevas generaciones a sus raíces.
0: Sí, él es uno de los artistas indígenas que han encontrado en el rap una forma de identidad y también de resistencia cultural. Vamos a ver y escuchar una de sus canciones.
2: Kimi Treshegi, en Getzko Gil Nabor, soy Gil Nabor y vamos a cantar Recuerdo aquí en La Hora Nacional.

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1: En México, más de 35 millones de niñas, niños y adolescentes tienen distintos retos emocionales en su desarrollo, lo que ha puesto a la salud mental como un tema prioritario en la agenda pública.
2: El programa El ABC de las Emociones busca brindar herramientas para identificar, nombrar y gestionar lo que sentimos, con el objetivo de prevenir conductas de riesgo como las adicciones o la violencia en contextos escolares y comunitarios.
1: Las iniciativas preventivas en escuelas y comunidades son clave para poder fortalecer el bienestar emocional desde edades tempranas. Vamos a conocer de qué se tratan estas actividades que se están implementando en los salones de clase.
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2: En México existen más de 300,000 profesionales de la salud mental y el 20 de mayo además es su día, el día del psicólogo y de la psicóloga. Es importante saber qué es lo que pasa en esa carrera, en esa disciplina y cómo nos afecta y cómo también nos beneficia. Es por eso que en esta noche viene la doctora Jessica Zapata Téllez del Instituto de Psiquiatría Ramón de la Fuente Muñiz para platicar de todo lo relacionado con nuestra salud mental. Doctora, bienvenida a la
6: Muchísimas gracias. Un gusto que podamos hablar de estos temas aquí.
2: Empecemos por algo que es muy común, que de pronto la gente hasta ignore un poco lo que pasa en su cabeza y en sus emociones. ¿Por qué hay que darle reconocimiento?
6: Eso es una pregunta importante. Creo que hay que darle reconocimiento porque es parte también de la salud integral de los seres humanos. No solamente hay que tener nuestro cuerpo bien al 100%, creo que también la forma en cómo nos sentimos y lo que pensamos impacta en las cosas que hacemos y en cómo nos conectamos a las cosas que son importantes para nosotros. Creo que eso es bueno.
2: Hay bastantes avances en esta percepción de ir a terapia, pero aún hay algunos tabúes.
6: Yo creo que uno muy importante es creer que las personas que van al psicólogo son débiles o que no pueden con sus problemas solos o solas. Eso es falso. Creo que el hecho de que ya haya algo que te afecte, aunque sea pequeño en tu vida cotidiana, es motivo de atención. Y la verdad es que nosotros los psicólogos ayudamos mucho a desatorar las cosas que nos mantienen sufriendo. Eso es importante.
2: También es importante recordarle a la gente que hay diferentes tipos de terapias y de disciplinas y que sí, pues podemos buscar en uno y en otras te encontrar la que más nos agrade.
6: Sí, hay varios enfoques de psicoterapia. Hay algunos que de hecho están más apegados a las cuestiones científicas que nos pueden decir que hay evidencia que funciona para diferentes tratamientos. Los enfoques que tienen más enfoque psicológico científico tienen que ver con las terapias de conducta. Actualmente son aquellas que tienen más evidencia.
2: De pronto se puede pensar que hay alguna edad específica buena o mala para acudir con un profesional de la salud mental, pero eso también es falso.
6: Sí, es falso. Habemos psicólogos que somos especialistas en los diferentes grupos etarios de la vida. Hay especialistas en niños que atienden problemas de conducta, hay psicólogos que son especialistas en adolescentes que trabajan muy en conjunto con los padres, por supuesto con adultos, y un área que de pronto es muy olvidada, pero también hay mucha atención, es a los adultos mayores, que se cree que ya no reciben o ya no deberían recibir atención psicoterapéutica, y esto es falso.
2: Hay algo que yo quiero preguntarle específicamente, el ABC de las emociones, ¿de qué se trata?
6: Se trata de poder gestionar nuestras emociones de la mejor manera para poder alcanzar nuestras metas. Uno de los primeros pasos es poder reconocer cuando estamos experimentando una emoción y poderle poner una etiqueta, saber qué es lo que estamos sintiendo, porque es muy común que confundamos de pronto tristeza con enojo o algunas otras emociones. La siguiente parte también es saber los impulsos que esa emoción nos genera y saber si esos impulsos son adecuados con las metas que tenemos en cada situación.
2: Bueno, y lo que decía, hasta las películas sirven sí, para eso, ¿no?
6: Sí, en las películas podemos encontrar mucha información recreativa y también informativa.
2: ¿Algunos hábitos que nos pueda recomendar para cuidar nuestra salud mental?
6: Sí, creo que lo primero es cuidar también nuestro cuerpo. Si nuestro cuerpo está bien, también nuestro sistema emocional o nuestro sistema mental está bien. Lo segundo también es atender, no dejar que las cosas se nos junten, sino notar cuando hay pequeñas señales de alarma de cuando ya no estamos durmiendo bien o cuando estamos respondiendo con mucha irritabilidad o cuando de pronto no queremos levantarnos de la cama y nos sentimos muy tristes, creo que esas son algunas formas de notarlo. Y lo siguiente es, por supuesto, acudir con profesionales que sabemos cómo ayudar a sobrellevar ese sufrimiento o ese malestar de la mejor manera.
2: Muchas gracias, doctora. Qué enriquecedora charla. Y bueno, no dejarlo ahí en saco roto a la menor provocación. Hay que acudir siempre, hay que cuidar nuestra cabeza. Y el 20 de mayo es su día. Muchas felicidades, doctora.
6: Muchas gracias.
2: Las redes sociales, nada más para despedir, donde podamos encontrar más información, alguna página
6: claro.
2: que nos recomiende.
6: En la página del Instituto Nacional de Psiquiatría tenemos mucha información, tenemos también redes sociales en Facebook, en Instagram, y cada mes pueden encontrar grabaciones en donde hablamos de salud mental y de diferentes temas asociados a los seres humanos y a diferentes etapas de la vida.
2: Muchas gracias, doctor. Ahora
6: contrario.
2: Sí, continuamos con más esta noche en La Hora Nacional.

0: Oigan, ¿ya registraron ustedes su teléfono celular, su línea telefónica? Es muy importante. El 30 de junio vence el plazo y es importante saber por qué tenemos que registrarlos, cómo lo vamos a hacer. Por eso hoy en La Hora Nacional tenemos a un invitado que nos hablará al respecto. Ricardo Castañeda, el director general de Política Regulatoria de la CRT. ¿Cómo está, licenciado? ¿Cómo
1: está? ¿Qué tal? ¿Cómo estás, Orlando? Muchas gracias por invitarnos a platicar contigo de este importante asunto.
0: Oiga, esto se ha escuchado por todos lados y resulta que es un asunto de importancia nacional y hasta de seguridad.
1: Te platico. Se trata de una medida establecida por el Congreso de la Unión que salió en la recientemente emitida Ley Federal en materia de telecomunicaciones y radiodifusión, donde instruye que los operadores móviles tienen que llevar a cabo la vinculación de las líneas telefónicas móviles de sus usuarios, para lo cual la CRT emitió unos lineamientos en diciembre del año pasado, entraron en vigor en enero, y a partir de enero y hasta el 30 de junio es el tiempo que tenemos los usuarios de telefonía móvil para llevar a cabo la vinculación de nuestras líneas telefónicas. ¿En qué consiste la vinculación? Bueno, se trata de acudir con nuestro operador de telefonía móvil a un centro de atención a clientes, o bien llevar a cabo el proceso de manera remota desde nuestro propio teléfono celular, a través de un aplicativo que los propios operadores han puesto, para que ante nuestro operador vinculemos la línea. ¿Cómo? Pues con una identificación oficial, puede ser la credencial del lector, puede ser el pasaporte o la denominada CURP biométrica. Cualquiera de esos tres documentos que tengamos son suficientes para llevar a cabo la vinculación, y se vincula a través de nuestro nombre y la clave CURP, los 18 dígitos que conforman la CURP, y con eso es más que suficiente para tener vinculada nuestra línea telefónica.
0: ¿Qué pasa si no lo hacemos?
1: Los servicios celulares son muy importantes para todas las personas. Estudiamos, trabajamos, vendemos, compramos a través del teléfono celular. Entonces es muy importante que privilegiemos la continuidad de nuestros servicios, porque la ley indica que si al término del plazo, que reitero es al 30 de junio, no hemos vinculado nuestra línea telefónica, vamos a sufrir una suspensión temporal de nuestros servicios. O sea, no perdemos nuestro número, no nos cancelan la línea, no perdemos

0: La línea, no importa el esquema en el que estemos.
1: Sí, generalmente los operadores, cuando ya tienes un plan de renta, ya tienen los datos tuyos, pero sí es muy importante acercarse con el operador en este caso para asegurarnos de que nuestra línea ya esté vinculada, o en su caso, si el operador requiere algún dato adicional que en su momento no dimos cuando contratamos la línea, asegurarnos que el operador tenga nuestra información completa y que no haya un problema llegando el día del plazo. Por ejemplo, si contrataste tu teléfono hace varios años en un plan de renta, y así ha seguido a lo largo de los años, probablemente en su momento el operador móvil no recabó tu CURP. Y es un requisito tener la CURP, ¿no? De acuerdo a la ley. Entonces, en general, los que tienen un plan de renta no tienen ya prácticamente nada que hacer, salvo que tu operador te contacte o, para estar 100% seguros, acércate a tu operador y asegúrate que ya estés vinculado. Hay una plataforma de consulta de vinculación de líneas telefónicas. Tú puedes ahí meter tu CURP y te va a decir si tienes qué líneas están vinculadas a tu nombre. Si ya están vinculadas, porque eres de plan de renta, pues entonces ya no hay nada que hacer. La medida es mayoritariamente para los usuarios de prepago, que no dieron ninguna información en su momento y que son alrededor del 84% del universo de líneas telefónicas en nuestro país. La gran mayoría son de prepago, entonces ahí de ahí la importancia. Así es.
0: ¿Dónde podemos checar toda esta información?
1: Muchas gracias. Mira, en la página de la CRT hay una página que se llama registratulinea.crt.gob.mx. Y ahí están todas las preguntas frecuentes, todos los enlaces hacia los operadores, toda la ayuda que se pueda requerir para tener la información completa acerca de este procedimiento. Lo puede encontrar en la página de la CRT o bien acudir directamente con el operador con quien tengamos el servicio contratado. Es muy importante resaltar que no es una recolección de datos que haga el gobierno. Uh-huh. Lo hacen los propios operadores móviles, como ya lo han estado haciendo desde hace muchos años, por ejemplo, para quienes tienen un plan de renta o de pospago.
0: Así igualito.
1: Que exactamente, solamente que ahora se está recabando también la información de aquellos usuarios que en su momento no entregaron ninguna información, por ejemplo, los de prepago. Cuando compras un chip, ¿no?, en la calle, pues no das ninguna información y utilizas el número, y eso desgraciadamente ha sido aprovechado por el crimen organizado para cometer delitos como el fraude, como la extorsión telefónica, suplantación de identidad, entre otros, ¿no? Entonces, al eliminar esta capa de anonimato en el uso del teléfono celular, entonces todos tendremos un ecosistema de mayor seguridad en el uso de nuestros servicios. Y en caso de que haya la comisión de algún delito donde esté involucrado este servicio, que nuestras autoridades tengan la oportunidad de perseguirlo con más eficacia. De eso se trata, de que tengamos más seguridad todos.
0: Entonces, si usted tiene duda, recuerde, puede ver este programa en las redes sociales o en el canal de YouTube de La Hora Nacional, porque todo lo que usted tenía que saber ya se ha dicho, es súper relevante y tenemos hasta el 30 de junio. No lo olvidemos. Continuamos con más esta bella noche en La Hora Nacional.
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3: Cada 21 de mayo se conmemora el Día Mundial de la Diversidad Cultural para el Diálogo y el Desarrollo. En México, más de 23 millones de personas se identifican como indígenas, según el INEGI, por lo que nuestro país es uno de los más diversos culturalmente en toda América Latina.
0: En este marco, la cineasta Tzotzilana Tzayeb presenta el documental Licham Morí, una obra que retrata la vida, memoria y resistencia de mujeres tzotziles que enfrentan muchas formas de desigualdad.
3: Sí, el cine indígena contemporáneo ha ido agarrando fuerza como una herramienta de narración donde las comunidades cuentan sus historias desde su propia voz.
0: Vamos a ver y escuchar esa entrevista que hiciste con Chaleos. Va a estar buenísimo.
4: Hoy vamos a hablar de un documental que es un testimonio sobre la resistencia, la memoria y la búsqueda de autonomía de mujeres tzotziles, construido desde la autorrepresentación y una mirada muy propia.
3: Sí, para eso nos acompaña la directora Ana Tzayeb, quien presenta su ópera prima Licham Morí, que llegó a salas este 7 de mayo. Ana, bienvenida a La Hora Nacional, qué gusto tenerte aquí.
5: Muchas gracias, yo muy feliz estar en este espacio y también seguir difundiendo el estreno de Licham. Y la verdad que estamos muy felices que por fin llegó el tiempo de estrenar en salas después de recorrido más de un año en festivales nacionales e internacionales este largometraje documental.
4: Oye, ¿de qué va?
5: Licham, que significa Morí, es una historia de mujeres tzotziles, es una historia coral donde se narra la vida, la lucha, la resistencia, la violencia que han atravesado las mujeres tzotziles, pero también donde cuestiona las prácticas tan normalizadas dentro de nuestra comunidad, justificado de los usos y costumbres. Licham, que bien menciona que es Morí, que es un verbo en pasado porque justo reflexiona persona que muchas veces en la vida morimos.

0: varias veces. Sí. Y en este caso, Lichamp habla de la muerte física de personas cercanas, de los bebés, pero también la muerte de ellas mismas, de las tres protagonistas, pero también hay una muerte de sumisión, donde en la llegada del zapatismo, las mujeres en Chiapas, las mujeres de pueblos originarios, toman este espacio, un movimiento social donde impacta en la vida de las mujeres de pueblos originarios, donde defienden esos derechos a la vida, derecho a la libertad, derecho a la autonomía. En este caso, estas tres historias son tres generaciones donde se habla de distintas experiencias, distintas generaciones, tres mujeres que comparten un pasado en el zapatismo, pero comparten un presente en el café, comparten un presente en la lucha, en la búsqueda de una esperanza o mejores esperanzas para sus hijos. Lichamp es la historia de mi mamá, de mi tía, y la esposa de mi primo. Es una historia muy íntima, muy personal, que de alguna forma me atraviesa a mí como persona, como mujer tzotzil y como parte de la familia también.
1: Oye, ¿cómo tomaste la decisión de poner a tu propia familia bajo el lente, ¿no? Que debe de ser una cosa muy fuerte por justo esta intimidad a la que estás dejando entrar al público.
0: Sí, claro. Fue uno de los retos también, ¿no? De abrir tu corazón, abrir tu intimidad. Lichamp es una película donde te lleva hasta en el interior del hogar, pero en cada rincón de los espacios en el trabajo de las mujeres. Las mujeres que trabajan en el campo, trabajan en el café, pues te invitan a llevar a este espacio donde sí se cuenta una historia desde voz viva propia de las mujeres, pero también se está contando desde una experiencia que es la mía, al ser parte del contexto y una narrativa propia, cómo vemos la vida, cómo percibimos la vida y también cómo es nuestra lucha desde en el contexto. Este documental invita mucho a la reflexión, pero también inspira esta vida de las tres mujeres. Y los invito muchísimo a seguir la página de Artegios, porque es ahí donde se sigue publicando la cartelera de Lichamp.
1: ¿Artegios? ¿Es así la página?
0: Sí, Artegios, la página que pueden encontrar en las redes sociales. La película cuenta con su página oficial, web y también en las redes sociales. Lo mismo, pueden encontrar Lichamp Films en Instagram, Lichamp en Facebook.
1: Buenísimo, para estar pendientes de dónde la podemos ir a ver, porque la historia suena apasionante y además siempre es muy bonito apoyar el cine mexicano. Para que cada vez haya más posibilidades de hacer más y más.
2: Y te felicitamos muchísimo, Ana. Muchísimas gracias por estar aquí con nosotros en La Hora Nacional.
0: Muchísimas gracias a ustedes también.
1: Hombre, ha sido un gusto. Y pues también es un gusto que nos acompañen aquí como todos los domingos. No se vayan. Hoy en el marco del Día Internacional de los Museos vamos a hablar de estos espacios que guardan nuestra memoria colectiva.
3: El INEGI tiene registrado 2.300 museos aproximadamente en nuestro país, pero hay personas que le dedican la vida y el corazón a recorrerlos y tal vez hacer nuevos censos. Por eso hoy traemos a Carla Museos, una conocidísima TikToker y persona de redes que a eso se dedica precisamente, recorrer museos. Platícanos, por favor, ¿cuál es la magia que tú encuentras?
4: Pues a mí me encantan los museos, siempre me han gustado muchísimo. Desde muy pequeña mi mamá me llevaba a los museos y yo creo que los encuentro más como santuarios, como espacios de paz, pero también lugares donde puedes hacer lo que tú quieras hacer. Puedes meditar, dibujar, leer, o sea, puedes hacer algo más y además aprendes.
1: Oye, Carla, nos platicabas que tú llevas más o menos 10 años haciendo chamba voluntaria de ir a recorrer museos y platicar sobre ellos.
4: Sí.
1: ¿Cómo has sentido que ha cambiado la experiencia de los museos?
4: Pues mira, en realidad creo que los museos se han puesto de moda afortunadamente en los últimos años.
3: Bravo.
4: Es algo muy interesante porque a partir también como del fenómeno de TikTok,
1: sí,
4: y también de esto de ir a buscar lugares poco conocidos para irse a tomar fotografías, los museos toman un auge porque además son baratos. Aquí en México la mayoría son gratuitos, incluso tienen solo un día de gratuidad algunos. Entonces como que siento que es un plan muy fácil de replicar. Entonces como que la gente los tomó en plan, ah bueno, ahora este es mi modo de vida y vamos a hacerlos populares. Eso es algo que ha sucedido mucho. En realidad yo empecé este proyecto y nunca me imaginé que fuera a tener los seguidores que tengo hoy. Es más, ni siquiera pensé que tanta gente le podrían importar los museos o algo por el estilo.
3: Claro. Oye, ¿y cómo lo ves desde el lado de transitar ese testimonio digital hacia la identidad cultural que le puedes proyectar a tus seguidores, por ejemplo, a través de los museos?
4: Principalmente es el tema de la información. Lo que yo intento hacer, y bueno, siempre he intentado hacer, es investigar muchísimo y me pongo como mucho a pensar qué le voy a decir a mis seguidores, porque al final de cuentas de repente te vuelves un referente para dar información.
5: Oye, Carla, vas a museos de todos tipos. ¿Cuáles, digamos, como, tienes algún otro requisito o con que se haga llamar a sí mismo museo? Ahí vas a estar tú documentando.
4: Pues en realidad, bueno, cuando visité todos los museos de la Ciudad de México, ajá, justo sí, mi requisito era que fuera museo, o sea, que dijera museo y tuviera una colección. Okay. Que eso realmente es lo que significa que sea un museo. Uh-huh. Me encontré cosas súper interesantes, cosas que nunca me imaginé ver. Fue un gran proyecto que hice para poder conocerlos y verlos e incluso amarlos más, porque hay de todos. Hay museos comunitarios, hay museos que solo maneja una familia, hay museos que obviamente los grandes institucionales que son todos preciosos, pero hay otros que de verdad dices, de verdad, una taza y un tenedor, pero qué padre, ¿no? O sea,
3: ¿cómo sucede esto de que a lo mejor te empieza a llamar la atención ir a un museo, a otro y a otro? Pero ¿cuándo te das cuenta de que a la gente le interesa también engancharse con eso? ¿Y qué es lo que haces tú para quitarle esa etiqueta de aburrido a los museos, ¿no? Que antes se tenía. Creo que ahora ya se está como desvirtuando eso.
4: En realidad fue a partir de fotografías en Instagram, cuando Instagram solo permitía fotos. Y la idea justamente era como provocar que las personas se enamoraran del espacio o aprendieran algo al respecto. Yo lo que hacía era subir como un carrete de fotografías, como una por una, y decir de, ah, bueno, este artista está exponiendo aquí, termina aquí, y eso es lo que puedes ver, ¿no? Entonces me empiezo a dar cuenta que la gente se empieza a enganchar cuando a mí me empiezan a preguntar de todos. O sea, yo me di cuenta de que muchas personas solo conocían como 5 museos, o sea, eran como los museos más famosos, uh-huh, de todo esto. Y en la Ciudad de México, bueno, la última vez que hice todo esto fueron 185 museos. Entonces también me importaba mucho que también se visibilizaran esos museos.
3: Oye, pues lo estás haciendo increíble y de verdad te agradecemos mucho toda esta experiencia y todo el amor que le pones a lo que nos cuentas.
5: Te encontramos en @carlamuseos.
4: Sí.
5: En todas las redes.
4: Sí.
5: ¿Carla con K?
4: Sí.
5: Perfecto. Muchísimas gracias por acompañarnos.
4: No, muchísimas gracias por invitarme y vamos a museos juntos, por
3: sí,
4: favor.
3: Sí, que vivan los museos.
4: Claro, que vivan los museos.
5: Muchísimas gracias, de verdad.
4: Gracias.
5: Y gracias a todas las personas que nos acompañan. Quédense con nosotros, por favor. Hoy se conmemora también el Día Nacional contra la Homofobia, Lesbofobia, Transfobia y Bifobia. En México, cerca de 5 millones de personas son parte de la comunidad LGBTIQ+, y es fundamental garantizar sus derechos en todos los ámbitos.
3: A pesar de los avances legales en materia de igualdad, los reportes de discriminación y violencia por orientación sexual o identidad de género siguen siendo una realidad. Vamos a ver y escuchar un reportaje sobre esto.
6: En los últimos años, en México, se han logrado avances legales importantes en materia de derechos para la diversidad sexual. No obstante, la violencia y los discursos de odio persisten. La cantante, actriz y comunicadora trans Luisa Almaguer nos relata parte de su historia.
7: Cuando yo salí del closet trans, bueno, en 2006 ni siquiera me planteaba ser una mujer trans, ¿no? En 2006 fue mi primer salida del closet, digamos, y fue como una... Yo pensaba que era un niño gay, que era un twink de chocolate, gay por ahí, ¿no? Y no era así, era yo una mujer trans, pero eso lo descubrí un poco después porque también la visibilidad había muy poco al respecto, sí, muy poca información.
6: De acuerdo con datos del INEGI, en México más de 5 millones de personas de 15 años y más se identifican como parte de la población LGBTIQ y más.
7: De un año al otro, básicamente, se llenó de banderas trans, uh-huh, se llenó de contingentes trans, de repente ya hay un contingente de infancias trans.
6: El reconocimiento y la visibilidad han permitido abrir conversaciones que antes permanecían ocultas. Hoy, las marchas del orgullo reúnen a familias completas, colectivos y juventudes que exigen respeto, igualdad y seguridad.
7: Ver a una niña trans con su vestido de princesa con la mano de su papá, bueno, es una cosa que todavía a mí me pone la piel chinita.
6: Mientras aumentan los espacios de representación en medios, también crecen las denuncias por violencia y discriminación.
7: La visibilidad sube, pero la violencia hacia nosotras también sube.
6: En el Día Nacional contra la Homofobia, Lesfobia, Transfobia y Bifobia, colectivos y organizaciones nos recuerdan que la lucha no solo busca reconocimiento, sino condiciones de vida dignas, libres de violencia y con acceso pleno a derechos para todas las personas.
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5: Llegó el momento de la Chilanguía, donde les traemos nuestra agenda de eventos, ferias, exposiciones y vida cultural de la Ciudad de México. Vamos a ver y escuchar qué nos prepararon Orlando Abad y Germán Gastelú.
10: Chilanguía.
11: ¡Chilanguía!
12: Bienvenidas y bienvenidos a una...
10: ¡Chilanguía!
12: Porque siempre hay plan en la Ciudad de México, una urbe que nunca, nunca para.
13: Y para el calor, bueno, ¿qué tal? El 30 y 31 de mayo, Feria del Helado en Coyoacán, en el Centro de Convenciones Churubusco, de las 11 de la mañana a las 6 de la tarde. ¿Les gustan los helados?
14: Sí.
13: ¿Cuáles son sus favoritos?
14: El chocolatino. Fulanito. No, digo.
13: ¿Cómo que fulanito?
12: Y ahora sí, uno de los eventos más grandes, el 31 de mayo, del Ángel de la Independencia al Zócalo. ¿Qué? Se busca romper un récord con la ola más grande del mundo. El registro es desde las 6 de la mañana, las pruebas van a ser a las 8:30 y la ola más grande del mundo será a las 9 de la mañana. Obviamente, este es un evento gratuito e incluido. Planes hay y hay para todos. Esto fue la Chilanguía. Nos escuchamos
13: Chilanguía
12: la próxima semana.
14: También chilaquiles. Coman chilaquiles.
12: Ricos, ¿no?
13: Pero con cochinita pipil.
14: Sí.
12: Va. Con bolillo porque chilanguía.
5: En el marco del Día Nacional del Psicólogo y la Psicóloga, que es el próximo 20 de mayo, recordamos a Viktor Frankl, neurólogo y psiquiatra austriaco, fundador de la logoterapia y además sobreviviente de los campos de concentración nazis.
15: Su obra más conocida, El hombre en busca de sentido, se incluye esta frase: a un hombre se le puede arrebatar todo salvo una cosa. La última de las libertades humanas, la elección de la actitud personal ante un conjunto de circunstancias.
5: Y con esta reflexión cerramos la primera parte de la Hora Nacional, pero antes le queremos mandar saludos a todas las personas que nos ven, nos escuchen y además nos escriben cada semana. María González en Veracruz, José Luis Hernández en Jalisco, Carla Martínez y Roberto Sánchez en Nuevo León.
15: También van saludos para Eduardo Mena, Ana López en Chiapas, Luis Fernando Ramírez en Sonora, Gabriel Torres Daniel Cruz, Fernanda Morales y Miguel Ángel Velázquez aquí en la Ciudad de México.
5: Escríbanos, estamos en YouTube, Facebook, Instagram, TikTok, X y también Spotify. Además nos pueden contactar en el número 55 34 83 42 39 o mandarnos un correo electrónico a lahoranacional@segob.gob.mx. Muy bonita noche y excelente semana.
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17: Amigos, ¿cómo están? Muy buenas noches. Bienvenidos a nuestro programa. Este es Durango en la Hora Nacional y nos da muchísimo gusto recibirlos e invitarlos para que nos acompañen 30 minutos dedicados a nuestra tierra. ¿Qué tal el fin de semana? Ha sido un fin de semana largo, hemos disfrutado de algunos días de descanso y por supuesto también de muchos festejos. En esta ocasión en especial, el festejo, el aplauso y el agradecimiento a todos aquellos que se dedican a la educación, a las maestras, a los maestros. Un abrazo bien grande y por supuesto nuestro agradecimiento y reconocimiento por el esfuerzo que día a día tienen a través de la educación con la niñez y la juventud mexicana. En esta noche los invitamos a que nos acompañen y se queden con nosotros porque vamos a platicarles de Durango. Hoy queremos hacer un pequeño recorrido y platicarles a ustedes qué podemos encontrar en nuestra ciudad y todo aquello que es muy interesante para visitar en un fin de semana como este, un fin de semana largo, de asueto, de descanso y por supuesto para disfrutar de cada uno de los rincones que nuestra ciudad tiene para todos ustedes. Vamos a visitar también nuestros municipios y en nuestro recorrido de este fin de semana estaremos en Simón Bolívar presentándoles algo de su historia y cultura. Y también, pues el calor se ha dejado sentir a pesar de que tuvimos algunos días de lluvia, pues son temporadas de mucho sol, de mucho calor, y hoy vamos a platicarles a ustedes algo sobre la radiación solar. Así es que los invitamos a que se queden con nosotros. Yo soy su amiga Laura Moreno y en este momento iniciamos Este es Durango.

0: primeramente conocer y admirar el centro histórico de la ciudad de Durango. Al llegar a Durango, es inevitable la pregunta, ¿cómo llego al centro de la ciudad? Este recorrido es uno de los principales atractivos para quien visita por primera vez la Perla del Guadiana, e incluso para quienes vivimos en ella y gustamos de admirar y presumir cada esquina de nuestra bella ciudad.
1: La Catedral Basílica Menor, la Casa del Conde de Xúchil, el Palacio de Escárzaga, hoy Museo de la Ciudad, la Plaza de Armas, la Cuarto Centenario y, por supuesto, la Plaza Fundadores. Y no podemos dejar de mencionar el Teatro Ricardo Castro y el Palacio de Zambrano, hoy Museo Francisco Villa.
0: El centro de la ciudad de Durango está rodeado de grandes edificios llenos de arte, cada uno con una historia que te cautivará. Las leyendas de Durango también son un legado histórico que hace de cada paseo toda una experiencia, sobre todo si lo realizas con buena compañía.
1: Una de las más recientes atracciones en la ciudad es el teleférico. Para llegar a él, vas a conocer dos cerros que encierran mucha historia. Uno de ellos es el Cerro del Calvario. En su punto máximo resguarda la Biblioteca Pública del Estado y es un pretexto ideal para dominguear acompañado de la familia y conocer este lugar, que además consta de un espectacular mirador que te llevará a conocer una vista panorámica del centro de la ciudad para que te lleves las mejores fotografías del recuerdo.
0: En el otro extremo podrás conocer el Cerro de los Remedios, rodeado de nuestro hermoso Parque Guadiana. Es el punto más alto de la ciudad y en su cima está la capilla de la Virgen de los Remedios, uno de los orígenes de la ciudad duranguense. La panorámica es espectacular, pues podrás conocer en su máximo esplendor toda la ciudad hasta sus límites. No puedes perderte la selfie del recuerdo en este mágico lugar.
1: Si hablamos de comida tradicional, en esta tierra tenemos mucho que contarles. Durango es rico en gastronomía por la gran diversidad de zonas que existen en nuestro estado. Dentro de los platillos más reconocidos está el caldillo durangueño, hecho a base de carne seca y chiles majados. Este lo puedes encontrar en algunos restaurantes de la ciudad de Durango y, por supuesto, en el Mercado Gómez Palacio, en donde además podrás conocer las múltiples presentaciones de colección para un animal que ha caracterizado a Durango, el alacrán. Allí encuentras todo tipo de accesorios con alacrán. El pipián duranguense es otro platillo rico en historia y tradición que, aunque es un guiso de temporada, siempre habrá un lugar que lo incluya en su menú.
0: Ahora que si te gusta comer a pie de calle, Durango es famoso por sus gorditas rellenas de todo tipo de guisados, desde frijoles y queso hasta los más exquisitos preparados con chicharrón prensado, picadillo en chile rojo y el guisado rojo de puerco que nunca puede faltar. Opciones hay muchas, es cuestión de que vengas muy bien preparado y dispuesto para disfrutar de toda esta variedad de platillos. ¿Qué más da regresar a casa con unos cuantos kilitos de más?
1: Las caminatas nocturnas son uno de los paseos favoritos en la ciudad. Después de haber conocido cada plaza, cada edificio y todos los rincones llenos de historia del centro de la ciudad, debes obligatoriamente recorrerlos, pero de noche. No puede faltar esta caminata que te llenará de nostalgia, aventura y, desde luego, mucha diversión. Y caminando por el centro, si te diriges al sur de la ciudad, encontrarás el hermoso Paseo de las Moreras, lleno de árboles y espacios dedicados a la exposición cultural. Sin duda, esta caminata será una grata experiencia, en donde de tarde y de noche podrás disfrutar de ese encanto que envuelve a este maravilloso lugar.
0: Durango entero ha sido parte esencial en diversas etapas de la historia de México. Cada esquina, cada edificio, están llenos de anécdotas que te atraparán. Si quieres conocer los inicios de esta bella ciudad, debes conocer la esquina de Juárez y 5 de Febrero, cruce que marca el inicio de la Nueva Vizcaya. La cultura de la ciudad de Durango se encuentra altamente influenciada por sus tradiciones religiosas. En este sentido, es un territorio que se mantiene fiel a sus costumbres, muchas de las cuales se remontan a la época colonial e inclusive mucho antes.
1: Durango tiene preparado para ti un sinfín de lugares especiales para que disfrutes de ríos, lagunas, presas y espacios con aguas termales para toda la familia. Río Chico por la carretera libre a Mazatlán, el puente Melones en nombre de Dios, Berros en la Constancia Durango y los balnearios de aguas termales que hay tanto en la ciudad de Durango como en los municipios del Mezquital o Peñón Blanco. Son espacios de diversión ideales para un rico chapuzón en familia.
0: La Sierra de Durango es uno de los atractivos naturales más hermosos de nuestro territorio. Acantilados, ríos, cascadas, quebradas y los mejores lugares para pasar unas vacaciones de aventura se encuentran en la Sierra Madre Occidental.
1: Durango es rico en paisajes y la impresionante sierra nos ofrece los mejores. Aquí puedes disfrutar de deportes de aventura, un fin de semana en contacto con la naturaleza y caminatas entre pinos y grandes rocas. La verdad, visitar la Sierra de Durango es uno de los paseos obligados para todos.
0: Paseo en motocicletas, bicicletas de montaña, recorridos en carrera o caminata, escalar, tomar fotografías profesionales y de aficionados o bien un merecido descanso son algunas de las actividades que se pueden realizar. En la Sierra de Durango nos esperan paraderos como Mexiquillo, un lugar mágico por su gran belleza, el Parque de las Rocas, la cascada o el camino y los túneles para el ferrocarril encierran un atractivo único en este lugar. El paso en el Espinazo del Diablo o el recorrido por la supercarretera a Mazatlán que te lleva a conocer el puente atirantado más grande de Latinoamérica, el Puente Baluarte. Como puedes ver, vivir la experiencia de visitar la Sierra de Durango es más que fantástica.
1: Durango es un escenario especial por sus atardeceres y su cielo sin igual. Esto y muchas otras características han hecho de Durango un lugar ideal para la industria cinematográfica. Bien conocido es Durango a nivel mundial como la tierra del cine.
0: El Paseo del Viejo Oeste se encuentra en la carretera a Parral, ubicado a unos 15 minutos de la ciudad de Durango. En este lugar podrán disfrutar de un espectáculo montado en todo un set de película decorado al estilo oeste. Apaches, bailarines, ladrones y muchos balazos es lo que encontrarás aquí. Claro, todo un espectáculo montado por excelentes actores que te adentrarán en esta época. A unos metros se encuentra el poblado de Chupaderos, donde aún existen algunas estructuras reales que se utilizaron para producciones cinematográficas del género western. Todo un recorrido que debes realizar y llevarte una muy buena fotografía del recuerdo.
1: Recorrer el estado de Durango es conocer desde la sierra, los lagos, el semidesierto y por supuesto los secretos que la tierra guarda en su interior. La laguna es una de las partes de mayor proyección comercial y turística para Durango. En esta zona se encuentra un paseo sumamente interesante y bello, las Grutas del Rosario.
0: El recorrido por las Grutas del Rosario en el municipio de Lerdo solo puede ser calificado como una experiencia alucinante. Los sentidos se llenan y la magia vuela cuando se tiene la oportunidad de admirar las gigantescas cuevas y adentrarse en la profundidad de estas maravillosas grutas. Las sales y el paso del tiempo han dado forma a las estalactitas y estalagmitas de este lugar. En la base de la ruta se encuentra un manantial natural que surge de la roca. Las Grutas del Rosario están ubicadas en las inmediaciones de la Sierra del Rosario, a unos 20 kilómetros de Mapimí.
1: Ya que llegamos a Mapimí en este recorrido, tenemos que platicarles sobre un lugar muy especial, el Puente de Ojuela. Este puente es realmente impresionante. En sus alrededores existe un recorrido que no te puedes perder. Antes de vivir la experiencia del puente colgante, debes pasar por Mapimí y conocer las tiendas de artesanías, minerales y algunos restaurantes. Después, la aventura comienza con la caminata obligada que te lleva hasta este maravilloso lugar. Pueblo minero por excelencia, te ofrece un puente que marca los inicios de la población del estado. Su puente colgante, de 318 metros de largo por casi 2 metros de ancho, te invita a cruzarlo sobre una cañada de 110 metros. ¿Qué te parece esta experiencia? Fascinante, ¿verdad?
0: Así es, tanto como la visita a una de las zonas más míticas y atractivas en el mundo entero. En los límites de tres estados, Chihuahua, Coahuila y Durango, se encuentra la Zona del Silencio. En la parte central del Bolsón de Mapimí se localiza esta área que ha despertado el interés especial de la comunidad científica. Se dice que hace millones de años fue el lecho de un mar, luego tierra fértil, para terminar como una de las zonas más importantes del semidesierto. En este lugar se habla de enigmáticos acontecimientos y leyendas, como que las brújulas se detienen, avistamientos de ovnis, caída de meteoritos y algunos vehículos espías lanzados por la NASA. Gran variedad de animales e incluso de plantas y fósiles encontrados que no dejan lugar a dudas de la anterior existencia de agua en el lugar. Se dice también que todo lo que aquí sucede está relacionado a su situación geográfica, ya que concuerda paralelamente con el conocido Triángulo de las Bermudas. ¿Te atreves a conocerlo?
1: Nombre de Dios, Durango. Este municipio se ha ganado un lugar privilegiado en la historia de Durango. A tan solo 52 kilómetros de la ciudad capital, encontrarás uno de los pueblos mágicos más importantes de este territorio. Sus parajes y atractivos naturales hacen de Nombre de Dios un lugar muy especial, siendo uno de ellos el balneario de Berros o las pintorescas calles de la Constancia que se llenan de color con los arroyuelos que cruzan banquetas, plazas y hasta las propias casas de ese lugar. La gastronomía es un legado especial de ahí. Las conservas, frutas, cajetas, el mezcal y las muy conocidas gorditas de maíz son atractivos que sin duda te obligan a visitar el lugar.
0: La industria mezcalera de Durango ha tenido un desarrollo muy importante en los últimos 10 a 15 años. Con alrededor de 6 mezcaleras oficiales, se ha desarrollado un gran mercado que busca la calidad y sabor del agave de nuestra tierra. Según cifras oficiales, la producción de mezcal de Durango se ha mantenido entre los 15.000 hasta los 20.000 litros mensuales de esta tradicional bebida.
1: El proceso de destilación que se realiza para obtener el mezcal es toda una tradición que se ha transmitido por generaciones en las familias más antiguas del estado. Actualmente existe una gran variedad de restaurantes, bares e incluso cafeterías que ofrecen diferentes opciones para disfrutar de un buen mezcal en distintas modalidades. Desde bebidas dulces, saladas, café con mezcal y platillos especiales elaborados con esta rica bebida. Si estás en nuestra tierra y aún no has probado el mezcal duranguense, recuerda que no te puedes ir sin probar este manjar de dioses, bebida sin igual.
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0: Un producto de protección solar es en realidad cualquier preparado como crema, aceite, gel o aerosol de aplicación sobre la piel humana con la finalidad de protegerla de la radiación ultravioleta absorbiéndola, dispersándola o reflejándola. El protector solar, bloqueador solar, crema de sol o crema solar es una loción, gel, aerosol u otro producto que evita o disminuye los efectos causados por la radiación solar. Hay que decir que ningún protector solar ofrece una protección 100% absoluta y además cabe aclarar que no necesariamente ayuda a evitar las quemaduras.
1: Las primeras civilizaciones utilizaban diversos productos vegetales para apoyar y proteger la piel del daño solar. Por ejemplo, los antiguos griegos utilizaban el aceite de oliva para este fin, y los egipcios empleaban extractos de plantas de arroz, jazmín y el altramuz, cuyos productos se siguen utilizando hoy en día para el cuidado de la piel. La pasta de óxido de zinc también ha sido popular para la protección de la piel durante miles de años.
0: Entre los nómadas de Filipinas, Malasia e Indonesia, un tipo de protección solar común era una pasta llamada borak o burak, que se hacía con hierbas acuáticas, arroz y especias. La utilizaban sobre todo las mujeres para protegerse la cara y las zonas de la piel expuestas al duro sol tropical en el mar. Una pasta cosmética de color blanco amarillento, hecha con corteza molida, se utilizaba tradicionalmente para protegerse del sol.
3: Los primeros protectores solares sintéticos se utilizaron por primera vez en 1928 y el primer producto comercial importante salió al mercado en 1936. El SPF, por sus siglas en inglés, Sun Protection Factor o Factor de Protección Solar, es la medida de laboratorio de la eficacia con la cual un protector solar protegerá la piel. Cuanto más alto es el factor de protección solar, mayor protección estará ofreciendo el protector solar en contra de los rayos ultravioleta, es decir, la radiación UV, que es la causante de las quemaduras por sol.
0: El factor de protección solar es la cantidad de radiación UV necesaria para causar quemaduras de sol en la piel con la crema protectora solar aplicada, en relación con la cantidad de radiación UV necesaria para causar la misma quemadura sin el protector solar. Por lo tanto, al usar un protector solar con factor de protección 50, la piel no se quema hasta que haya sido expuesta 50 veces la cantidad de energía solar que normalmente haría que sufriera de una quemadura. La cantidad de energía solar a la que se expone la piel no solo depende de la cantidad de tiempo que es expuesta al sol, sino también de la hora del día a la cual se realiza la exposición. Esto es debido a que durante la mañana y la tarde, la radiación proveniente del sol debe atravesar una capa más gruesa de la atmósfera antes de llegar a la Tierra y a la piel de quien se está exponiendo al sol, con respecto a la distancia que debe atravesar al encontrarse al mediodía. En la práctica, la protección de un protector solar en particular depende de factores tales como el tipo de piel de la persona, la cantidad aplicada de protector solar y la frecuencia de aplicación. Las actividades realizadas durante la exposición al sol, por ejemplo, nadar lleva a la pérdida del protector solar de la piel en menor tiempo y la cantidad de protector solar que la piel ha absorbido.
3: La elección del protector solar dependerá de los antecedentes personales con las quemaduras de sol y bronceado, el tipo de piel, el uso de otros medicamentos y las razones que se tengan para usar un filtro solar. Si se usa un filtro solar para prevenir reacciones de fotosensibilidad inducida por medicamentos o para prevenir trastornos inducidos por rayos ultravioleta, se debe elegir un producto de amplio espectro. Si se va a nadar o si se transpira mucho, se debe elegir un filtro solar cuya etiqueta lo identifique como a prueba de agua o resistente al agua.
0: La ropa que bloquea o filtra los rayos solares nocivos, junto con sombreros de ala ancha, lentes de sol y viseras, son útiles para prevenir lesiones en los ojos y la piel, pero no suficientes para cubrirse de quemaduras causadas por el sol. Cada uno de ellos por separado puede no bastar para prevenir las lesiones por el sol. Los protectores solares deben aplicarse entre 30 minutos y 2 horas antes de exponerse al sol. En general, deben aplicarse después de haber pasado 80 minutos en el agua, o si se ha transpirado en gran cantidad, o bien cada 2 horas fuera del agua. Se debe seguir cuidadosamente las instrucciones en la etiqueta del producto.
3: No hay que olvidar que los rayos ultravioleta son una forma invisible de radiación. Pueden penetrar la piel y dañar las células. Las quemaduras de sol son un signo de daño en la piel. Las quemaduras solares se producen cuando la cantidad de exposición al sol o a otra fuente de rayos ultravioleta excede la capacidad del pigmento protector del cuerpo, la melanina, para proteger la piel. Las quemaduras de sol son tan graves como las quemaduras térmicas y pueden tener los mismos efectos sistémicos como ampollas, edema y fiebre. El bronceado tampoco es saludable. Aparece después de que los rayos del sol ya mataron algunas células y dañaron a otras. Los rayos ultravioleta pueden causar lesiones en la piel durante cualquier estación del año y a cualquier temperatura. También pueden causar problemas en los ojos, arrugas, manchas en la piel y cáncer de piel.
0: Por esto, nuestras recomendaciones para protegerse del sol son las siguientes. Mantenerse alejado del sol cuando sus rayos son más fuertes, es decir, entre las 10 de la mañana y las 4 de la tarde. Usar protector solar con un factor de protección de 15 o más. Utilizar ropa protectora. Usar anteojos de sol con buena cobertura que le brinden 100% de protección contra los rayos UV. evitar las lámparas solares y las camas para broncearse, revisar su piel con regularidad para detectar cambios en el tamaño, la forma, el color o la textura de sus marcas de nacimiento, lunares y manchas. Esos cambios pueden ser signo de cáncer en la piel.
3: No lo olviden, siempre, en calor o frío, hay que cuidarse de la exposición al sol.
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3: En nuestro acostumbrado viaje por el territorio de nuestro estado, esta semana les vamos a hablar del municipio de Simón Bolívar, o General Simón Bolívar, como es su nombre oficial. En el mapa podemos localizarlo colindando al norte con el estado de Coahuila, al noroeste con los municipios de Lerdo y Cuencamé, y para la parte sur con Santa Clara, San Juan de Guadalupe y el estado de Zacatecas.
0: Cuenta con una superficie de 3.470 kilómetros cuadrados, un terreno muy accidentado, surcado por las sierras de Guadalupe, La Concepción y La Candelaria. Estas sierras, junto con la de Jimulco, del estado de Coahuila, conforman el sistema montañoso más importante al norte del municipio.
3: Parece que en tiempos remotos, algunas eyecciones de lava deben haber cubierto estos terrenos y la erosión milenaria modeló las colinas. Las más notables por su extensión son las Mesas de Cañas, de los Bueyes, del Aire y Alamitos. Los terrenos son pedregosos y en general están formados por rocas calizas que formaron el fondo de los mares en la época mesozoica.
0: El clima en el municipio es caluroso y de escasa precipitación fluvial. Se tiene típicamente una temperatura máxima de 42 grados centígrados y una mínima de menos 7 grados centígrados, siendo su temperatura media anual de 20 grados centígrados.
3: La fundación del municipio data de la época de la colonización española. Ya en este tiempo se descubrieron los minerales de Abino, Indé y Cuencamé, y se fundaron colonias agrícolas en los márgenes de los ríos. La región estaba poblada por tribus salvajes, nómadas y errantes, correspondiendo el lugar a los indios zacatecas que se extendían hasta el río Nazas y Cuencamé al norte. Al oeste limitaban con los tepehuanos, que era la tribu más numerosa. Los zacatecas eran dóciles y se sometieron pronto a los conquistadores. No así a sus vecinos del norte, llamados jijimes, que era la tribu más guerrera.
0: En la construcción de la hacienda, los colonos se vieron envueltos en continuos ataques de los indios y para protegerse formaron una muralla de la que aún quedan restos. La denominación de General Simón Bolívar para el municipio es relativamente reciente. Antiguamente este territorio era la municipalidad de San Bartolo, dentro del partido de San Juan de Guadalupe.
3: El nombre del antiguo rancho de San Bartolo nos remonta a la época de la fundación de Cuencamé. Antón Martín es el nombre de este sitio, próximo a la hacienda de Mazamitote, y fue fundado hacia el año de 1594, en el que el capitán Antón Martín de Zapata también aparece en la descripción jesuita de la fundación de Mapimí.
0: De cualquier manera, San Bartolo no alcanzó gran desarrollo, pues la cabecera municipal se seguía considerando hacienda en 1910 por su limitada población, apenas superior al millar de habitantes. No sería sino hasta después de la Revolución, en la época del reparto agrario, cuando mejorarían las condiciones de esta comunidad.
3: Es hasta el año de 1936 cuando se renombra al municipio como General Simón Bolívar, en memoria del héroe de la independencia de América.
0: El municipio cuenta con parajes naturales de gran belleza, como el Cañón de la Cabeza, y obras de ingeniería importantes como la presa de Mazamitote, construida a fines del siglo antepasado. Además, está el Puente Canal en San José de Zaragoza, obra única en su tipo, construida en 1907.
3: El Cañón de la Cabeza tiene riscos con paredes verticales de una altura de unos 180 metros, adecuado para los deportistas que gustan escalar montañas. Por otra parte, en la presa Los Naranjos se puede realizar pesca deportiva. Cuenta con especies como la carpa, lobina y tilapia.
0: agua fría, es un bello paraje, con álamos frondosos que ofrecen su sombra a los visitantes. Además, tiene la frescura del cauce del río Santa Clara, que pasa al pie de los álamos. Este lugar es muy visitado por familias que hacen días de campo y otros festejos. También es digno de conocerse El Salto, preciosa cascada de dos chorros formada por el cauce del río Santa Clara. Se cuenta además en el municipio con una gran cantidad de cuevas con osamentas, y en las zonas aledañas a estas se pueden hallar armas rudimentarias de los indios que moraban en ellas. Cabe destacar que en Ejido Oriente Aguanaval existen pinturas rupestres.
3: El municipio es visitado por algunos grupos de cazadores de venados principalmente y exploradores de cuevas con vestigios prehispánicos. En Semana Santa, en la Feria Patronal, en el mes de agosto y en diciembre, se recibe la visita de cientos de personas que han emigrado en forma permanente o temporal a los Estados Unidos.
0: Durante los días 23, 24 y 25 de agosto, tiene lugar la feria en honor al patrono San Bartolo. Entre otras actividades, se realizan carreras de caballos, peleas de gallos, bailes populares, eventos culturales y peregrinaciones de fieles católicos provenientes de todo el municipio. Existe también la tradición de sacar al campo la figura en bulto de San Isidro Labrador y sus bueyes en el mes de mayo para pedirle que llueva y así obtener buenas cosechas. Se realizan danzas autóctonas en su honor los días 13, 14 y 15 de mayo.
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0: Amigos, hemos llegado al final de nuestro programa. Muchísimas gracias por haberse quedado con nosotros. De verdad esperamos que los temas que hoy les presentamos hayan sido de su agrado y que cada día, cada fin de semana tengamos muchos rincones más que conocer de nuestra bella tierra, Durango. Los esperamos el próximo domingo en punto de las 10:30 de la noche por esta su estación favorita. Yo soy su amiga Laura Moreno. Que tengan una maravillosa semana. 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Hasta la próxima.

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0: Ah, siempre sí. Venga, eche para acá, pues.
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1: Para toda mi racita enamorada, con cariño, dice viejo.

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0: para siempre, chiquitita. Él le va para todos los que traen el corazón roto. Y su compa, Oscar Maido.
1: Fue esa regia.

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0: Bonitas sorpresas nos da la música, compadre, y la vida. Y estar aquí con una de las personas que han forjado el camino de muchos como el mío también. Gracias, compadre, por compartir este momento con nosotros.
1: Al contrario, Cari, gracias a ti, gracias por el espacio y por invitarnos. Me da mucho gusto poder compartir esta versión contigo, esta canción que amo, y cantarla con tu estilo también. Dios te bendiga.
0: Gracias, mi viejo.

0: ¿O hasta qué o hasta dónde, mamacita? ¿O hasta que me mate?
1: Su compa Karim León y Grupo Firme nomás, a las cocas.
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1: Ahí te va, chiquitita preciosa, y va para ti, mi amor.

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0: Muy buenos días, son exactamente las 7 de la mañana, ya con un minuto, hoy, lunes 18 de mayo de este 2026. Pues rápido, muy rápido se van los días. Llegamos al día 138 y el año tiene todavía 227 días. En el calendario azteca era el día 1 conejo. Hoy la ciudad de Morelia está de fiesta. Fue fundada en 1541 por el virrey Antonio de Mendoza, originalmente con el nombre de Valladolid, así que conmemora el 485 aniversario de su fundación. Hoy es el Día Internacional del Museo, instituido en 1977 por el Consejo Internacional de Museos. Esta celebración pretende dar a conocer la naturaleza, las funciones y el papel de los museos al servicio de la sociedad y su desarrollo, destacando su importancia como medio de intercambio cultural y vehículo de entendimiento, cooperación y paz entre los pueblos. El santoral dice que es la fiesta de los santos Venancio, Dióscoro, Félix, Claudia, Julita y Cira. A todas las personas que este día se festejan, con cualquier motivo, les deseamos mil felicidades. Vamos a la hoja que estamos desprendiendo del calendario esta mañana y hoy estamos encontrando lo siguiente. Esto que dice: Dios mira las manos limpias, no las llenas. Es una frase de Publio Ciro. Mañana el santoral nos indica la fiesta de los santos Pedro Celestino, Siriaca, Teófilo, Ivo, Pudente y Pudenciana. Miroslava, muy buenos días.
1: Muy buenos días, José Luis. Muy buenos días. Con muchísimo gusto para toda nuestra audiencia. Pues bueno, los saludamos ya en esta mañana de lunes 18 de mayo. Como siempre, deseándoles que pasen un excelente día y bueno, invitándolo por si usted tiene algún familiar, algún amigo, algún ser querido en general, quien esté celebrando el día de su cumpleaños o bien tenga el día de su onomástico, pues bueno, para que nos mande su mensaje a través de nuestro número de WhatsApp 618-171-7374 con el objetivo de poder pues dedicarle las mañanitas en un momento más, que sería aproximadamente a las 8 de la mañana. Y bueno, como todas las mañanas, nos vamos rápidamente con las efemérides de un día como hoy.
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3: En un día como hoy, pero del año 1803, se consumó la independencia de Haití, antes en poder de los franceses. En esta fecha, pero del año 1838, murió Charles Maurice Terryland, estadista francés de notable relevancia e influencia a finales del siglo XVIII e inicios del siglo XIX. Lideró la política exterior de la Revolución Francesa. Decía Talleyrand lo siguiente: las palabras no nos deben servir para declarar nuestros sentimientos, sino para encubrirlos. Dejó una enorme fortuna, pues gran parte de su vida la dedicó a acumular dinero. El 18 de mayo, pero del año 1857, nació el médico español Tomás Maestre Pérez, considerado uno de los fundadores de la medicina forense. Fue un extraordinario médico y catedrático de medicina legal de la Universidad Central de Madrid. En el año 1872, este día, nació Bertrand Russell, filósofo y matemático inglés. Dicen sus biógrafos que nació a la acostumbrada edad de 0 años y murió a la insólita edad de 97 años, el 2 de febrero del año 1970. Fue inepto para las ciencias físicas o experimentales, pero las matemáticas se convirtieron en su obsesión. Escribió Los Principios de las Matemáticas. También ganó el Premio Nobel de Literatura en el año 1950. Más médicos españoles. En un día como hoy, pero del año 1887, nació en Madrid, España, don Gregorio Marañón, padre de la endocrinología y único intelectual que ha pertenecido a 5 academias, las de Medicina, Lengua, Ciencia, Misterio y Bellas Artes. En en esta fecha, pero del año 1909 murió durante su sueño, sin haber llegado a los 50 años de edad, el músico y gran pianista Isaac Albéniz. Entre sus más notables obras están las óperas Merlín y Pepita Jiménez. Gran temor causó en el mundo la aparición del cometa Halley en un día como hoy, pero del año 1910. Halley es un cometa grande y brillante que orbita alrededor del Sol cada 76 años en promedio. Halley es el único de periodo corto visible a simple vista desde la Tierra, y también es el único cometa a simple vista que quizás aparece dos veces en una sola vida humana. Se le observó por última vez en el año 1986, tal como se predijo por los sabios de entonces. Su próxima aparición va a ocurrir a mediados del año 2061. En un día como hoy, pero del año 1920, nació en Polonia Karol Wojtyla, quien al asumir el papado tomaría el nombre de Juan Pablo II. Cuando tenía 9 años, recibió un duro golpe, el fallecimiento de su mamá. Más tarde, falleció su hermano y en el año 1941 falleció su padre. De joven, el futuro pontífice se interesó en el teatro y en las artes literarias. Durante la Segunda Guerra Mundial, él y otros jóvenes organizaron una universidad clandestina donde estudiaron filosofía, idiomas y literatura. Poco antes de ingresar al seminario, el joven Karol tuvo que trabajar como obrero en una cantera. Según sus propias palabras, esta experiencia le ayudó a ver de cerca el cansancio físico, así como la sencillez, sensatez y fervor religioso de los trabajadores y los pobres. Se ordenó sacerdote a los 26 años de edad. En el año 1978, la muerte de Juan Pablo I, Karol Wojtyla fue elegido como sucesor de San Pedro, rompiendo con la tradición de más de 400 años de elegir a papas de origen italiano. Durante su pontificado realizó más de 100 visitas pastorales fuera de Italia y más de 140 en Italia. Recorrió más de 1.300.000 kilómetros, lo que representa casi 29 veces la vuelta a la Tierra. Fue el papa más viajero de la historia, con 133 países visitados. Falleció el 2 de abril del año 2005, y hoy estamos recordando el natalicio de Juan Pablo II. El legendario Lawrence de Arabia murió en un accidente de motocicleta en Inglaterra en esta fecha, pero del año 1935. Había participado en servicios de inteligencia militar y desde el Cairo manejó hábilmente las facciones nacionalistas de todo el territorio. Gracias a sus excelentes relaciones con el pueblo árabe, recibió el título de Lawrence de Arabia. Escribió Los Siete Pilares de la Sabiduría y El Amante de Lady Charlie. La vida de este legendario personaje fue llevada con gran éxito a la pantalla. Su nombre completo era Thomas Edward Lawrence. El 18 de mayo, pero del año 1995, a los 45 años de edad, murió el bailarín ruso Alexander Godunov, primera figura en el ballet Bolshoi, que durante una gira desertó en Estados Unidos. Godunov también trabajó en el cine, actuando en películas como Duro de Matar y Esta casa es una ruina. Vamos a la historia nacional. El 18 de mayo, pero del año 1541, el primer virrey, don Antonio de Mendoza, fundó la población de Valladolid, hoy Morelia, en el valle de Guanyangareo. En un día como hoy, pero del año 1822, el sargento Pío Marcha y los soldados del regimiento de Celaya se lanzaron a la calle y proclamaron a Iturbide como emperador de México. Después de recorrer algunas calles de la capital, llegaron a la casa de Iturbide con el populacho siguiéndoles y a los gritos de ¡Viva Agustín I! Él salió agradeciéndoles su atención y les manifestó que sometieran al Congreso su petición. En realidad todo era una farsa orquestada por el mismo Iturbide, así que ya ve usted, estas triquiñuelas se usan desde siempre. En esta fecha, pero del año 1846, el ejército invasor norteamericano ocupó la población de Matamoros, Tamaulipas. En un día como hoy del año 1862, fuerzas republicanas del general Santiago Tapia derrotaron cerca de Orizaba, Veracruz, a los conservadores de Leonardo Márquez. El 18 de mayo del año 1911, fuerzas zapatistas al mando del mismo general Emiliano Zapata tomaron la ciudad de Cuautla, luego de 6 días de sitio. El 18 de mayo, pero del año 1920, en plena huida por la Sierra de Puebla, don Venustiano Carranza ordenó el regreso a la Ciudad de México de los cadetes del heroico colegio militar que lo custodiaban. En un día como hoy del año 1934 nació quien, al pasar del tiempo, fuera una gloria del boxeo duranguense, Héctor García Alvarado, que en la década de los 60 llegó a ser campeón estatal de los pesos pluma. Inició su carrera profesional en el año 1954 y gracias a su calidad y profesionalismo peleó con figuras como Philly Nava, Beirin Torres y Ricardo Pajarito Moreno, entre otros. Falleció en esta ciudad de Durango el 29 de junio del año 2001. Estas fueron las efemérides de un día como hoy, 18 de mayo.

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1: Este lunes 18 de mayo te compartimos el pronóstico del clima para Durango capital. La temperatura máxima de este día será de 29 grados.

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1: Son las 7 de la mañana, 17 minutos, y esta mañana el periódico Reforma va de presidente con cargo a Nuevo León. Es proveedor del Estado y paga campaña a Samuel García. Factura empresa de comunicación 82 millones de pesos adicionales a 19 millones de pesos reportados. La ruta del dinero. Tras ser señalado por recibir recursos de proveedores favoritos del gobierno del Estado, firma jurídica y fiscal, abogados, despacho del gobernador Samuel García y su padre, ahora financian la campaña de el mandatario en redes. El pago a estados a favoritas, 964 millones al menos. Favoritas pagan a despacho de Samuel, 202 millones. El despacho de Samuel paga a empresa de comunicación 81.6 millones y empresas de comunicación paga los anuncios. En más de lo que publica hoy, el periódico Reforma reasigna Sedena a mando militar de Zacatecas. Asesinan a 10 en Puebla. Había una bebé de 2 meses. En más de lo que publica hoy, Reforma de ensueño. Luego de caer en cuatro finales en los últimos 5 torneos, las Águilas alcanzaron la gloria en la Liga MX Femenil tras remontar a Rayadas y conseguir el tercer título de su historia. Vencieron 3-0 el día de ayer, 3-1 final. Rugido de final, Pumas aprovechó nuevamente su mejor posición en la tabla para dejar fuera a Pachuca y llegar a la final por el título de la Liga MX junto con el Cruz Azul. La final por el título del campeonato mexicano es Pumas enfrentándose al Cruz Azul. Golpea Ucrania a Rusia. Rusia acusó a Ucrania de lanzar más de 200 drones contra su territorio en uno de los mayores ataques desde 2022. Zelensky defendió la ofensiva. Es lo que se publica hoy en el periódico Reforma.
2: Continuando con lo que publican hoy los principales periódicos de México, hoy el periódico El Sol está publicando lo siguiente: Suprema Corte de Justicia de la Nación determinarán validez de pruebas extranjeras. Exclusiva, la reforma judicial es perfectible, dice Esquivel Moza. En más de lo que está publicando hoy el periódico El Sol de México, Europa más abierta, modernizan tratado. Akamoto finaliza sin altercados. En más de lo que publica hoy el periódico El Sol de México, cuando los robots contrataron humanos, el atractivo inicial fue simple y al mismo tiempo perturbador. Los robots ya no solo ayudan a los humanos, ahora contratan para ejecutar encargos del mundo real. Y en los deportes hoy el periódico El Sol está publicando Pumas a la final Goya. Pumas venció 1-0 a Pachuca, 1-1 en el global y va a jugar la final contra Cruz Azul. Dos de los llamados grandes del fútbol mexicano van por el título en el duelo entre capitalinos que echará chispas con técnicos mexicanos. Es lo que publica hoy principalmente el periódico El Sol de México.
1: Esta mañana el periódico El Universal gasta Tribunal Electoral 22 millones de pesos en menú gourmet. El Tribunal Electoral Federal otorgó una licitación para que de mayo y hasta diciembre sus comedores ofrezcan platillos franceses, griegos, tailandeses, chinos y hasta vegetarianos. No nos doblegamos ante potencias, dice Claudia Sheinbaum. La presidenta Sheinbaum enfatizó que en el país no mandan intereses extranjeros y reiteró que nada ni nadie va a detener la transformación de nuestra patria. Masacran a una familia y 4 trabajadores en un rancho de Puebla. Entre las víctimas se reportan 6 hombres, 3 mujeres y un menor. El ataque ocurrió en la comunidad de Texcalapa. Denuncian uso de ajolotes solamente para fines políticos. Y bueno, pues ante la ajolotización de la Ciudad de México, 2 investigadores del anfibio catalogado como especie en peligro de extinción cuestionó el uso del ajolote de Xochimilco como nunca y como marca, dicen los investigadores. Semifinal, los Pumas van a la final contra el Cruz Azul, vencen 1-0. Es lo que está publicando esta mañana el periódico El Universal.
2: El periódico Excelsior hoy está publicando lo siguiente: rechaza imputaciones, Insunza niega entrega a Estados Unidos, se defenderá solo. El senador de Morena, acusado de vínculos con el narcotráfico, afirmó que se encuentra en

0: El estado de Sinaloa y que va a asumir su propia defensa legal sin contratar abogados. En más de lo que publica hoy el periódico Excelsior, Presidencia inyectarán 181 mil millones de pesos a hospitales. En más de lo que publica hoy Excelsior, alertan por presencia de metales pesados por cercanía con refinerías en casi 50 escuelas, respiran cóctel tóxico. Es lo que publica hoy el periódico Excelsior.
1: Esta mañana en el periódico La Jornada, filtran a medio que la isla adquirió 300 drones, fabrica Estados Unidos día a día argumentos falsos para atacar Cuba, los emplearía contra Guantánamo, buques y objetivos en Florida, es inverosímil, dice la Cancillería, persiste la solidaridad sanitaria, el año pasado 24 mil médicos cubanos atendieron en 50 países, el ejército zapatista mantiene la revolución, pero ¿cuánto más hubieran logrado si los dejaran en paz? Y bueno, pues aquí ya no mandan intereses extranjeros ni grupos de poder, enfatiza Sheinbaum. Nadie puede tener la fuerza de un pueblo consciente y decidido a defender sus derechos. Inauguraron nosocomio en Yucatán, el más grande del sureste mexicano y de Centroamérica. Hospital General de Culiacán hizo 6 trasplantes de riñón en 2 meses. El programa abarca cirugías para personas sin seguridad social y garantiza entrega de medicinas. Tarde dominical en la Alameda. Escribo porque todo me conmueve, dice Poniatowska. A camino mucho, salgo y platico con la gente. Hago crónicas, así que llevo una vida normal y relajada. Esto dijo Elena Poniatowska. Es lo que se publica hoy en La Jornada.
0: El periódico El Norte de Monterrey hoy está publicando lo siguiente: asesinan a 10 en Puebla, había una bebé de 2 meses, reasigna la Sedena a mando de Zacatecas. En más de lo que está publicando hoy el periódico El Norte de Monterrey, vinculan al Titán, seguirá en prisión, es proveedor del Estado y paga campaña a Samuel, tras triangulaciones entre administración y despacho del Gober, va millonada a redes. En más de lo que publica hoy el periódico El Norte de Monterrey, alertan por tablets en escuelas. Padres de familia en Estados Unidos encienden alerta por el uso de pantallas en aulas de clases y plantean límites. En los deportes hoy el periódico El Norte está publicando, se esfuma la ilusión. Errores hunden a Rayadas y América les arrebata el título de la Liga MX Femenil. América 3, Rayadas 0. Van Pumas por el título, Pumas vence al Pachuca y logra el boleto a la final contra Cruz Azul, es lo que publica hoy el periódico El Norte de Monterrey.
1: Esta mañana el periódico El Sol de Durango, gobierno federal deja solas a las mujeres, no llegamos todas. Evidente la falta de interés para atender la violencia y los feminicidios, dice Hernández. Esteban culmina gira, se mantiene desarrollo en los municipios. Y pues están en el Bebe Leche, los Stromper llegaron para invadir a Durango. Amplían servicios, se consolida red de salud para familias. Rumbo a la Tinaja, choque mata a 2 hermanas, es lo que se publica hoy en El Sol de Durango.
0: Y el periódico El Siglo de Durango hoy está publicando lo siguiente: en un choque, tragedia. Insunza niega contacto con Estados Unidos. En más de lo que publica hoy el periódico El Siglo de Durango, tan solo en abril se registraron 84 denuncias, el nivel mensual más alto del año para Durango, pues crece el fraude aquí en la capital. En más de lo que publica hoy el periódico El Siglo de Durango, en cuanto a los deportes, contra Cruz Azul, Pumas a la final.
1: Vamos a lo que está publicándose el día de hoy en el periódico deportivo Esto. Esta mañana el Esto, las nuevas reinas. Con autoridad y ante su gente, las Águilas del América golean las Rayadas y conquistan el tercer título de su historia en la Liga MX Femenil. El técnico Ángel Villacampa rompe el maleficio después de 7 finales. Final de grandes, Pumas sufre, pero avanza y enfrentará a Cruz Azul en busca de su 8º campeonato. 1-0 vencieron anoche el equipo de los Pumas. Hoy el periódico deportivo Marca allá en España: vuestro cariño vale más que una champion. Griezmann, adiós a una leyenda. Emotiva despedida en el Metropolitano al genio francés. Y bueno, pues el día de ayer el Atlético venció 1-0. El Real Madrid cumple y el Sevilla se salva. Vinicius resuelve una dejada de Mbappé en un partido sin tensión. Los hispalenses festejaron la permanencia. Récord de la Liga en una emotiva despedida de Lewandowski, 3-1 gana el Barcelona. Xavi Alonso aterriza en el Chelsea. Y el periódico deportivo AS esta mañana. El Metropolitano dice adiós entre lágrimas al mito Griezmann. Otras despedidas emocionantes. Lewandowski, Valverde, Trejo, Ariz y Lecue. Gracias por tanto, le dicen a Griezmann en el Metropolitano. Media Liga aún se lo juega todo. Levante, Osasuna, Elche, Girona y Mallorca todavía pueden evitar dos plazas de descenso. Celta y Getafe pelean por la Europa League. El Rayo, el Español y el Valencia tienen opciones de disputar la conferencia. Es lo que se publica esta mañana en los principales periódicos.
0: Y continuando con información de carácter nacional e internacional, como bien se lo mencionábamos en los titulares, la presidenta de México, Claudia Sheinbaum, advierte que en México no mandarán intereses extranjeros. La presidenta advirtió que en México no mandan intereses extranjeros ni grupos de poder económico, toda vez que ya no son tiempos de privilegios, corrupción y saqueo de nuestro país. Al inaugurar un hospital en Mérida, Yucatán, la jefa del Ejecutivo reiteró que México es una nación libre, independiente y soberana. Y mientras exista esta unión entre el pueblo y el gobierno, mientras exista el compromiso con la justicia, la honestidad y la dignidad nacional, la transformación seguirá avanzando, fue lo que dijo la presidenta. Pues durante su mensaje también aseveró que hoy México camina con la gente, con la frente en alto y su pueblo jamás volverá a arrodillarse. Además dejó en claro que nadie podrá detener la transformación del país. Hoy México camina con la frente en alto, con dignidad, con esperanza, con justicia y nadie, absolutamente nadie, podrá detener la fuerza de un pueblo consciente, organizado y decidido a defender sus derechos, su futuro y su esperanza. Porque cuando el pueblo se une por la justicia, no hay poder alguno que lo detenga. Respecto al hospital, se informó que será gratuito para toda la población y se va a garantizar lo que es el abasto de medicamentos. Además, se formarán más de 100 nuevos especialistas en su primer año de funcionamiento. El nosocomio fue creado solo con presupuesto público y cuenta con áreas de urgencia, cirugía, terapia intensiva, quimioterapia, hospitalización, rehabilitación y además de un laboratorio de nutrición, consulta externa y servicios de apoyo hospitalario.
1: Vamos a más información. Cuba denunció la escalada de Estados Unidos después de que Axios informó ayer que La Habana presuntamente adquirió más de 300 drones militares y discute planes para emplearlos contra la base naval estadounidense de Guantánamo, buques estadounidenses y posiblemente objetivos en Florida. El canciller cubano Bruno Rodríguez aseveró que Estados Unidos construye día tras día un expediente fraudulento para justificar la guerra económica y una eventual agresión militar contra la isla. Señaló en X que Cuba no amenaza ni desea la guerra, defiende la paz, aunque que de ser necesario ejercerá el derecho a la defensa hasta las últimas consecuencias con el apoyo masivo de su pueblo. El jefe de la diplomacia cubana resaltó que la única presencia militar extranjera que hay en Cuba es la indeseada base naval de Guantánamo que usurpa Estados Unidos a nuestro territorio. La información del sitio web estadounidense Axios, basada en reportes de inteligencia clasificada de Estados Unidos, fue filtrada a ese medio en momentos de fuerte tensión entre ambos países. La Habana acusa a Washington de preparar el terreno político para una acción militar contra la isla. Según un alto funcionario estadounidense citado por Axios, el hecho de que Cuba tenga planes de ataque evidencia la preocupación de la administración del presidente Donald Trump por la amenaza que representa Cuba, así como la presencia de asesores militares iraníes en La Habana. Cuando pensamos en ese tipo de tecnologías tan cerca y en una serie de actores malignos que van desde grupos terroristas hasta cárteles de la droga, iraníes y rusos, es inquietante, indicó el funcionario, que no fue identificado en una amenaza creciente, aseguró. Cuba ha adquirido drones de ataque de diversas capacidades de Rusia e Irán desde 2023. Los ha almacenado en lugares estratégicos y busca comprar más, indicaron funcionarios estadounidenses a Axios, sin aportar pruebas. El mes pasado, funcionarios cubanos solicitaron más drones y equipo militar a Rusia, aseveró la fuente, que citó lo que describió como interceptaciones, que también indicaban que los servicios de inteligencia cubanos intentaban averiguar cómo ha resistido Irán. Rusia y China cuentan con instalaciones de espionaje de alta tecnología para recopilar inteligencias de señales denominadas Signet de Cuba, afirmó Axios. Desde hace tiempo nos preocupa que un adversario extranjero utilice este tipo de ubicación tan cerca de nuestras costas, lo cual es sumamente problemático, señaló el secretario de Guerra Pete Hegseth al representante Mario Díaz-Balart, republicano de Miami, de origen cubano, durante una audiencia en el Congreso el martes. Antes de las declaraciones del canciller Rodríguez, el vicecanciller cubano Carlos Fernández de Cosío acusó que Estados Unidos intensifica el esfuerzo anticubano para justificar, sin excusa alguna, una agresión militar, con acusaciones cada vez más inverosímiles, y reiteró en X que Washington es el país agresor, La Habana el agredido, amparado en el principio de legítima defensa.
0: En más información que le compartimos en esta mañana, siendo ya las 7:32, reaparece Insunza en redes y niega contacto con autoridades de Estados Unidos y además dice estar en Sinaloa. Hoy le compartimos que el integrante de la bancada de Movimiento de Regeneración Nacional, es decir, de Morena, en el Senado de la República, quien es Enrique Insunza, volvió a aparecer pero ahora en redes sociales, pues en un mensaje que fue bastante largo y que fue publicado en su cuenta de la red X, antes conocida como Twitter, negó tener acercamientos con autoridades extranjeras en el marco de las acusaciones por narcotráfico que le formula la justicia de los Estados Unidos. También en el contexto de la entrega de 2 exfuncionarios en el gobierno de Sinaloa, el exsecretario de Seguridad Gerardo Mérida Sánchez y el extitular de Finanzas Enrique Díaz Vegas, señalados por ligas con el crimen organizado junto con él y el gobernador con licencia Rubén Rocha Moya. Pues en su publicación el legislador morenista volvió a calificar como infundios los delitos que se le achacan, los cuales se le van a aclarar en el momento adecuado. Pues en el descargo propio se describió él como un hombre honesto, vertical y probo, por lo que no necesita contratar abogados, ya que se puede defender a sí mismo. Pues él comentó lo siguiente: yo soy un hombre verídico y de instituciones. Siempre he servido a mi Estado y a mi país con rectitud, compromiso y honor. Rechazo firmemente las imputaciones que se me formulan. Son mendaces y carecen de todo sustento. Y así quedará demostrado en su momento. Es falso lo que se publica por los medios de la derecha sobre contacto alguno con autoridades extranjeras. Tampoco tengo ni contrataré a abogados. No hay razón para ello. Soy abogado de mí mismo y me basta mi probidad, así lo anotó en la primera parte de su publicación. Sin presentar videos o fotografías ni precisar ubicaciones como lo ha hecho en ocasiones anteriores, a partir del día en el que su nombre se difundió junto con el de 9 personas más como investigado por la justicia norteamericana al estar ligado al crimen organizado, dijo encontrarse en su estado natal. Así lo mencionó él a través de este post, pues dijo: estoy en Sinaloa, mi tierra de la que estoy orgulloso, con las y con los míos, con gente buena y gente honesta. Atenderé si se me formula personal y puntualmente cualquier requerimiento que me hagan las autoridades de mi país conforme a atribuciones constitucionales. Previo a su publicación en redes sociales, el parlamentario habría declarado al diario La Jornada que su actual paradero es en Culiacán. En respuesta a su publicación, la diputada federal de Movimiento Ciudadano, quien es Laura Ballesteros, pues categóricamente puso una publicación donde le pidió dejar el puesto en el Senado y dejar a un lado su fuero para que pudiera enfrentar las imputaciones en su contra. Aunque el senador Insunza Cáceres restringió los comentarios a sus publicaciones en la red social de X, la diputada Ballesteros Mancilla replicó su mensaje y le respondió: deje su escaño y enfrente la justicia sin fuero, fuera fuero. Así lo dijo la congresista a través de su cuenta, que es @LBallesterosM. En tanto que desde el área de comunicación social del Senado de la República se difundió a través de un comunicado oficial la versión del senador Insunza Cáceres respecto a que los señalamientos en su contra son falsos, no tienen sustento y no se ha contactado con las autoridades de los Estados Unidos. Por su parte, en una videocharla difundida en plataformas digitales, el también senador de Morena, quien es Gerardo Fernández Noroña, salió a defender al congresista acusado por narcotráfico. Calificó como una gallanada Las publicaciones difundidas este fin de semana en redes sociales e incluso medios de comunicación estadounidenses respecto a la supuesta captura del señalado en San Diego, California. Gerardo Fernández Noroña calificó como desconocidas las fuentes que propagaron la versión de la supuesta captura del congresista, aunado a que recordó que al gozar del fuero constitucional no puede ser detenido hasta perder esa inmunidad procesal.
1: Son ya las 7:37 a.m. El rey Felipe VI irá a México para asistir el 26 de junio al encuentro entre España y Uruguay del Mundial. Informó este lunes las fuentes de la Casa Real ante la invitación de la presidenta mexicana Claudia Sheinbaum luego de tensiones entre ambos países. El monarca tiene previsto acompañar a la selección española de fútbol en el partido del Mundial que jugará contra la selección uruguaya el 26 de junio en la ciudad de Guadalajara, indicaron las fuentes en un mensaje. El jefe de Estado español le comunicó su decisión a Claudia Sheinbaum y al presidente de la FIFA, Gianni Infantino, en respuesta a sus respectivas cartas de invitación. Sheinbaum había invitado al rey español a asistir al Mundial, según informó la Casa Real a mediados de marzo, tras las tensiones que surgieron entre España y México desde que el país norteamericano le pidió a la corona española que pidiera disculpas por los abusos cometidos durante la conquista española. La solicitud la hizo primero en 2019 el entonces presidente Andrés Manuel López Obrador, pero Sheinbaum la mantuvo y no invitó al rey a su investidura en 2024. En respuesta, España no envió representantes. El deshielo comenzó en octubre de 2025, cuando el ministro de Asuntos Exteriores español José Manuel Álvarez reconoció el dolor e injusticia causado a los pueblos originarios en América. Luego, en marzo pasado, Felipe VI admitió que hubo muchos abusos durante la conquista española de América, pese al afán de protección de los reyes católicos hacia los indígenas, unas declaraciones inéditas por su parte sobre este asunto. Sheinbaum, quien saludó las palabras del rey como un gesto de acercamiento, dio por zanjado el desencuentro con España durante una visita a Barcelona en abril pasado para asistir a una cumbre de líderes de izquierda. No hay crisis diplomática, nunca la ha habido. Lo que es muy importante es que se reconozca la fuerza de los pueblos originarios para nuestra patria, dijo Sheinbaum en ese momento. Son ya las 7:39, tenemos pausa.
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0: Muy buenos días, estamos en una mañana más aquí en Comiendo Saludable. Hoy hablaremos de los peligros del comer alimentos enlatados. Los componentes de los envases de plástico y metal pueden causar desde obesidad o problemas cardíacos. Lo más recomendable es guardar la comida en recipientes de vidrio o papel. Muchos de los alimentos del mercado están envasados en latas, lo que se considera totalmente normal y no parece extrañar peligro. Sin embargo, varias investigaciones indican que el material con lo que se fabrican las latas pueden generar un compuesto tóxico que perjudica nuestra salud. Te contamos cuáles son los peligros de comer enlatados. Las latas tienen un recubrimiento especial hecho de resina de bisfenol. No importa que no recuerdes este nombre, lo que sí debes saber es que se acumulan en el cuerpo y su efecto no son nada buenos. Un estudio hecho en la Universidad de Harvard reveló que las personas que consumieron sopas enlatadas durante 5 días consecutivos tenían una gran cantidad de bisfenol en la orina. Se les volvieron a realizar análisis tras 5 días sin consumirlas y no se detectó dicha sustancia. El BPA está presente en los plásticos, incluso en los envases al vacío. El único recipiente o envoltorio que se salva son los vidrios o los papeles. Los productos químicos sintéticos que se usan para embalar, almacenar y procesar los alimentos son enemigos silenciosos. Nadie sabe lo que está ingiriendo ni cómo puede afectar a su salud. La mayoría de estos compuestos no son de interés, por lo que se puede filtrar la comida sin problema. Las personas que consumen muchos alimentos enlatados pueden verse afectadas por esta situación con más facilidad. Y vale la pena recordar que pueden causar obesidad, cambios hormonales, problemas cardíacos y diabetes. Es verdad que no se sabe demasiado todavía, ni siquiera cómo afecta al organismo. Lo que sí está confirmado es que las latas contienen sustancias tóxicas, como el formaldehído, el que se ha descubierto que es cancerígeno. Esta sustancia también se encuentra en las botellas de plástico. En esta mañana descubrimos por qué no debemos ingerir en exceso comidas enlatadas. Mi nombre es Cristina Corral, nos escuchamos en la próxima.
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2: Son ya las 7 de la mañana con 45 minutos y bueno, pues vamos a la información de carácter deportivo en esta mañana. Pues las nuevas reinas con autoridad y ante su gente, las Águilas del América golean a Rayadas y conquistan el tercer título de su historia en la Liga MX. El técnico Ángel Villacampa rompe el maleficio después de 7 finales. Y bueno, pues con esto se coronan como campeonas. Habían estado perdiendo tanto con el Pachuca como con el Monterrey y con el equipo de las Tigres. Bueno, pues ahora finalmente logran coronarse como campeonas del fútbol femenil de la Liga MX. Vamos a más información. Bueno, pues va por el récord de Djokovic. Jannik Sinner se mete a la final de Master 1000 de Roma, donde ya lo espera Casper Ruud. Y bueno, pues continuando con la información deportiva, pues el día de ayer se despide Griezmann, adiós una leyenda, una emotiva despedida en el Metropolitano al genio francés. Vuestro cariño vale más que una Champion. El día de ayer, después de bastantes años de Griezmann con el Atlético de Madrid, por fin dice adiós y estará viendo la posibilidad de jugar en la Liga de los Estados Unidos, la MLS. Dentro de la selección española, pues Fermín se pierde el Mundial, lesión en el quinto metatarsiano del pie derecho. Fermín está en riesgo de perderse el Mundial por una lesión en el quinto metatarsiano del pie derecho. Las alarmas se han disparado en Las Rosas después de recibir las pruebas realizadas al jugador del Barcelona. Ha hecho que lo que era calma se ha transformado en inquietud y primero una pésima noticia. Todo por el tipo de lesión como por el poco tiempo que queda para que la supere. La presencia de Fermín en la lista del próximo lunes entra en alto riesgo, porque esto no es una lesión muscular de una evolución pautada como las de Lamine Yamal o Nico William, ¿no? Una lesión en el meñique es compleja y puede llevar a periodos de baja entre 6 y 8 semanas. Esos son plazos que dejan a Fermín totalmente fuera del escenario del Mundial. El parte médico del Barcelona confirmó lo peor, fractura y quirófano. La ausencia de Fermín es un grave contratiempo para la selección. En verdad que no ha sido una pieza importante para los de La Fuente en el proceso que ha llevado. Su participación en la clasificación fue poco menos que testimonial, pero su crecimiento en la parte final de la temporada ha hecho del onubense uno de los jugadores más importantes del Barcelona campeón en esta temporada, y lamentablemente la lesión lo podría estar dejando fuera del Mundial. Bueno, pues oficial, Dani Carvajal deja al Real Madrid. El Real Madrid ha hecho oficial el adiós de Dani Carvajal, capitán del primer equipo y leyenda del club blanco, que dejará la entidad a final de la temporada tras 13 años en el primer equipo. El lateral madrileño no renovará su contrato con el equipo de la capital de España, tras toda una vida vistiendo sus colores y tras un año complicado, en el que ha perdido mucho protagonismo en la alineación, tras recuperarse de la grave lesión sufrida en octubre de 2024 y coincidiendo con el fichaje de Trent. Carvajal, con 6 Champions League en su palmarés, llegó al Real Madrid hace 24 años, a la fábrica, y se marcha ahora, habiendo conquistado 27 títulos y formando parte de una de las etapas más doradas de la historia del club. Este sábado, en el partido que se disputará en el Santiago Bernabéu ante el Athletic Club en la última jornada de la Liga, se le rendirá un homenaje tal y como lo ha informado el club. El palmarés, bueno, de esta leyenda del Real Madrid, son 6 Copas de Europa, 5 Supercopas de Europa, 6 Mundial de Clubes, 4 Ligas, 2 Copas del Rey, 4 Supercopas de España, que da, bueno, pues un total de 450 partidos jugados, 14 goles totados, y bueno, pues estuvo pues prácticamente 35,119 minutos, esto tanto en la Champions como en la Liga. Así que pues se despide otro de los grandes de el Real Madrid, como se han ido pues el año pasado, como se fue Modric, como se fue Toni Kroos, ahora fue el turno de Carvajal. Vamos a los resultados del béisbol de las grandes ligas, de los partidos celebrados el día de ayer. Bueno, pues partidos que se están viviendo cada vez más interesantes. El día de ayer inició con la victoria de Tampa Bay de 6-3 sobre los Marlins. Los Nacionales cayeron en casa ante los Orioles por 7-3. Los Piratas fueron blanqueados 6-0 por los Phillies de Filadelfia. Los Bravos de Atlanta vencieron 8-1 a las Medias Rojas de Boston. Los Mets, en una cierre espectacular, perdían 6-3, 6-2 y luego 6-3. Y bueno, pues en el cierre de la novena, cuadrangular con 2 en base para empatar el partido. Y en la décima entrada, los Mets se llevaron la victoria 7-6. La ventaja que importante que los relevistas de los Yankees no pudieron controlar y terminaron perdiendo el partido. Los Tigres cayeron 4-1 ante los Azulejos de Toronto. Los Guardianes vencieron 10-3 a los Rojos de Cincinnati. Los Mellizos 5-4 a los Cerveceros. Los Astros cayeron 8-0 ante los Rangers de Texas. Las Medias Blancas de Chicago vencieron 9-8 a los Cachorros. Los Cardenales fueron blanqueados 2-0 en su casa por los Reales. Los Rockies también cayeron en casa 8-6 ante Diamondback. Los Gigantes de San Francisco vencieron 10-1 a los Atléticos. Los Dodgers apalearon 10-1 a los Angelinos. Y el equipo de los Padres venció 8-3 al equipo de los Marineros. Hoy inician algunas de las series en este inicio de semana, como los Marlins, que estarán enfrentándose a los Bravos, los Tigres a los Guardianes, Tampa Bay a los Orioles, los Phillies reciben a los Rojos de Cincinnati, los Nacionales a los Mets, los Yankees estarán enfrentándose a los Azulejos de Toronto, esto hoy a las 5:05, los Reales reciben a los Medias Rojas de Boston, los Mellizos reciben a los Astros, los Cachorros a los Cerveceros, los Rockies a los Rangers, los Angelinos estarán enfrentándose a los Atléticos, los Marineros a las Medias Blancas, los Padres en una serie que, bueno, pues va a sacar chispas, equipos que no se quieren, equipos de la misma división, del mismo estado. Los Padres estarán recibiendo a los Dodgers de Los Ángeles a las 7:40 y cierra la jornada los Diamondbacks de Arizona enfrentándose a los Gigantes. Rápidamente las posiciones del béisbol de las grandes ligas después de este fin de semana intenso para muchos de los equipos. Los Tampa Bay llegó a las 30 victorias, tiene 15 derrotas y es el líder de la división este. Los Yankees se alejan, ahora están a 3 juegos de distancia. Los Azulejos a 9.5, los Orioles a 10 y los Medias Rojas, que no componen, están a 11 juegos y medio. En la división central, los Guardianes con 26 victorias, 22 derrotas. Están a un juego de ventaja sobre Medias Blancas de Chicago, a 4.5 de los Mellizos, a 5.5 de los Tigres y a 5.5 de los Reales. En la división oeste de la Liga Americana la encabezan los Atléticos, uno de los márgenes más pobres de victorias, 23 triunfos, 23 derrotas, para tener un juego de ventaja sobre los Rangers de Texas, 2 juegos sobre los Marineros, 5 sobre los Astros de Houston y los Angelinos al fondo a 7.5. Esto es en cuanto a la Liga Americana. En la Liga Nacional la encabezan el equipo, uno de los mejores equipos de las grandes ligas, los Bravos, con 32 victorias, 15 derrotas. Sacan 8 juegos de ventaja ya a los Phillies, 9 juegos a los Nacionales, 11 a los Marlins y 11.5 de los Mets. En la división central la encabezan el equipo de los Cachorros de Chicago, 29 victorias, 18 derrotas. Los Cerveceros a 1.5, Cardenales a 1.5. Los Piratas se alejan a 5 juegos y los Rojos a 5 juegos de ventaja. El equipo de los Dodgers encabeza la división oeste con 29 victorias, 18 derrotas. Están a 0.5 de distancia de los Padres, a 0.5 de los Dodgers. Así se ha mantenido durante las últimas dos semanas, donde la diferencia es de 0.5. Los Diamondbacks se encuentran a 6 juegos, los Gigantes a 9 y al fondo los Rockies a 11 juegos de diferencia. Es lo que tenemos esta mañana en los deportes. Vamos a una pausa.
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37: Vamos a las mañanitas del día de hoy. Vamos a felicitar en esta mañana. Vamos a felicitar a Claudia Natalia Soto Chávez, que está cumpliendo años. Allá nos escuchan en Canatlán, Durango. Felicitamos a Andrea Carolina Álvarez Ramírez, a la señora Marta Sánchez de Oliva, Felicitamos al profesor Guillermo Alberto Vera Rojas, a Dulce Corazón Macías Barraza. Felicitamos a la señora Susana Álvarez de Zúñiga, a José Le Karen Aranda, que cumple años, a Claudia González Galindo. También felicitamos a Claudia Margarita Orozco Fernández y a Claudia Pegueros Valdés, día de su nomástico. Un saludo a todo nuestro auditorio que nos escuchan allá en Tejamen. Un saludo y una felicitación para todos los que están de manteles largos el día de hoy.
0: Así es, y en esta misma mañana también felicitamos a la señorita Frida Sofía García Álvarez por ser el día de su cumpleaños. Muchas felicidades, deseamos sinceramente que pase un muy bonito día rodeada de todos sus seres queridos.
37: Bueno, pues para todos ellos, con gusto, les estamos dedicando las mañanitas.
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2: ¿Qué pasó? ¿Qué pasó, muchachos? Si no vamos a rapear, hombre. Es en español, qué bárbaros. Venga,

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0: Son exactamente las 8 de la mañana, ya con 10 minutos, y tenemos con nosotros a Ulises Castillo. Muy buenos días, bienvenido. Tenemos algo interesante para usted que seguramente le va a pues gustar escuchar, y estamos hablando sobre precisamente la falta de audición. Muy buenos días, bienvenido.
1: Hola, ¿qué tal? Buenos días.
0: Bueno, estamos en una situación en nuestro país, en el mundo, donde cada vez más las personas van perdiendo la audición y muchos de nosotros no sabemos qué hacer.
1: Así es, por distintos factores, ¿no? Obviamente, de manera reciente, pues el tema excesivo, ¿no? Del uso de audífonos o escuchar no solo música, sino tal vez en un ambiente también laboral muy industrializado, decibeles muy altos, el simple hecho de la edad, ¿no? Normalmente a partir de los 65 años, tanto hombres como mujeres, empezamos a experimentar pérdida auditiva. El tema que, como es progresivo, en un inicio pues no lo tratamos, decimos, bueno, ahorita todavía me defiendo, ¿no? Ya nada más con que me repitan lo que me dicen o me hablen un poquito más fuerte, etcétera. Y con el pasar de los años, pues vamos reduciendo, vamos entendiendo menos, cada vez nos hablan más fuerte, escuchamos más fuerte los aparatos, el radio, el televisor, etcétera, y se vuelve complicada pues la convivencia de inicio para el entorno de la persona con pérdida auditiva, y para la misma persona es muy difícil ya desenvolverse en el entorno, ¿no? Por la limitante de no poder oír, no poder entender. 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En la Colonia Centro. ¿En qué consiste como tal esta campaña? Es una campaña que se viene realizando de manera periódica, alrededor de cada 3 meses, donde se realizan audiometría y se pone al alcance los aparatos auditivos, ¿no? Ya que normalmente, para todos aquellos que han usado, etcétera, un aparato auditivo te puede costar en cualquier espacio un promedio entre los 15 a 20 mil pesos, ¿no? Un auxiliar graduado a través de diagnóstico, etcétera, ¿no? Como debe de ser. Aquí con nosotros los costos que se manejan van desde 4,500 pesos, el mínimo, a un máximo de 7,500 pesos, dependiendo del grado de pérdida que presente el paciente. Tenemos o contamos con 4 tipos de pérdida auditiva: moderada, media, profunda y severa. Entonces, en base a donde nos encontremos y al diagnóstico, es la recomendación que se hace. 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Ya con ello asignamos horario, que sería para el jueves 28 de mayo. Se asigna el horario, el paciente acude a su cita, ahí se realiza la audiometría y en base al diagnóstico hacemos una recomendación de qué modelo de aparato auditivo se debe usar. Y si desea adquirirlo, tiene que cubrir el monto total ese mismo día. Y en cuestión de 2 horas, más o menos, 2 y media que dure el proceso en promedio, se le adapta y se le entrega al paciente su o sus aparatos auditivos. También se le capacita paso a paso para el uso y cuidado, ya que es muy importante, como la mayoría de quienes acuden son adultos mayores, que no solo salgan de la jornada escuchando bien, sino sabiendo cómo usar sus aparatos para que puedan ser autosuficientes, ¿no? De alguna manera. Y la verdad es que pues sí es otro tema, ¿no? Otro rollo ya saliendo de la jornada. El paciente sale muy platicadores, se ve luego el semblante, que vuelven a interactuar con el entorno. Esto nos ayuda también bastante en el adulto mayor para poder combatir o bien retrasar muchos problemas neuronales que se dan en estas etapas de la adultez, como lo es, por ejemplo, la demencia, la dificultad con la memoria, etcétera, ¿no? Depresión también. Más que nada se deriva todos esos padecimientos del aislamiento social. Entonces, lo primero que nos ocurre al estar con una pérdida de oído es aislarnos, ¿no? Y es muy común que nos comenten los familiares, sí, mi papá, mi mamá ya no se involucra, ya no platica, ya estamos en la mesa y, ¿verdad, mamá, verdad, papá? Y, no te entiendo, no te oigo. Entonces, les regresas prácticamente un sentido, ¿no? Muy importante para la vida.
0: Sí, mucha de la gente que padece este tipo de problema, porque sí es muchísima, algunas personas en un oído, otras en las dos, y muchas veces, como lo mencionamos al principio, hace poco caso o no se genera o no saben a dónde acudir, y como usted lo dice, ¿no? Pues muchas veces, pues para la mayoría de la gente son precios prohibitivos en ciertos tipos de aparatos, pero bueno, pues aquí con ustedes es un costo pues relativamente muy bajo de una valoración.
1: Así es, de hecho, la gran mayoría de quienes acuden a nuestras jornadas, yo creo, me atrevería a decir un 80% en promedio, son personas que ya se saben con un diagnóstico de pérdida auditiva o que bien ya han utilizado aparato y cumplió su ciclo de vida útil, el que tuvieron hace años, pero no han podido adquirir auxiliar auditivo nuevamente debido al alcance, ¿no? A los costos, lo que comentas. Normalmente acuden, se hacen su audiometría, su diagnóstico, y okay, le interpretan el diagnóstico y te cuesta 35, 40 mil pesos tu par de aparatos auditivos. Entonces dicen, híjole, bueno, voy a ver cómo hago, voy a ver de dónde echo mano, y eso pues se vuelve complicado para ellos. Ahí es donde entramos nosotros como tal, ¿no? El poder poner el alcance, él o los aparatos para pues poder recobrar el sentido de la audición y poder reintegrarnos nuevamente a nuestro entorno, a

0: más a detalle de los aparatos, las marcas. Son marcas de origen alemán, que es lo mejorcito que hay, pero ahí le podemos dar información más detallada. Y va a ser la campaña el próximo jueves 28 de mayo en Canaco.
1: Jueves 28 de mayo, lo único que tienen que hacer es anotar al paciente, acudir, y sobre todo van a tener, a lo que estamos observando y viendo, pues van a tener un tratamiento muy especial cada persona, desde su valoración y sobre todo la adaptación, porque muchas de las veces la gente ha dicho, es que hace muchos años me puse un aparato y era muy incómodo, no me quedaba, se me salía, no, o sea, muchos pretextos y aquí está.
0: Sí, o cometen mucho... no error, porque muchas veces en el desconocimiento lo hacemos así, ¿no? Pero sí llegan pacientes y le preguntamos, ¿has usado antes? Sí, yo traigo aquí los de mi papá, o me traje los de mi mamá por cualquier cosa. Ah, ¿me los puedes mostrar? Y son amplificadores. O nos preguntan, oye, ¿no? ¿Y no son amplificadores? No, para nada, son aparatos auditivos totalmente personalizados, graduados al diagnóstico, se extienden con garantía por escrito, etcétera. Esto es muy importante, que utilicemos aparatos o auxiliares auditivos, ya que un amplificador, pues es un auxiliar que puede muchas veces tener la misma forma, etcétera, pero es genérico, no es graduable y es de libre venta, digámoslo así. Lo puedes adquirir tú en cualquier página de internet o a lo mejor en tiendas de hasta departamentales, puedes ir y pues ahí te van a costar a lo mejor 1,500, 2,000 pesos un par. Sin embargo, no sirven, ¿no? Y muchas veces el paciente dice, pues mira, vi aquí por la tele esta recomendación o vi en esta tienda departamental, pero no es algo que, como bien comentas, lleve un proceso correcto, ¿no? Con nosotros, al llegar al paciente, antes de pasar a la audiometría, pasa por enfermería, donde le van a revisar sus oídos, que no haya alguna infección, que no haya algún objeto extraño, que no haya algo que nos dé un motivo físico del por cual no haya una disminución auditiva, algún exceso de cerumen, tapón, etcétera. Una vez hecho este filtro, pasamos al estudio. Ahí en el diagnóstico, pues vemos dónde estamos ubicados en los grados que hay de pérdida auditiva y se hace la recomendación. Una vez ya si el paciente va, okay, sí, adelante, no, vamos a concluir el proceso. Se tiene que personalizar el auxiliar a la forma del canal auditivo de la persona y programarlo acorde al diagnóstico, ¿no? De manera digitalizada. Entonces, por eso es el hecho de esas dos horitas y media que dura el procedimiento, sumado, ¿no? A la explicación concisa del uso y cuidado. Como bien comentas, es algo personalizado, es algo hecho como debe de ser y que les va a funcionar bastante bien.
1: Bueno, pues para toda la gente interesada, hay que recordarles este jueves 28 de mayo, es en esta jornada, sino Oír Sin Fronteras, en donde, pues además, como usted ya lo acaba de mencionar, 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en zona centro desde las 10 de la mañana a las 6 de la tarde y bueno, como usted lo dice, pues podrá ir una persona que prácticamente no escucha nada y salir felizmente volviendo pues a percibir los sonidos.
0: Así es.
1: Bueno, pues
0: muchísimas gracias
1: al por contrario, la información. Gracias a Ulises Castillo. Gracias a Ulises Castillo por su participación en esta mañana y ojalá que bueno, pues mucha gente pueda aprovechar esta situación porque no es nada tan agradable como volver a escuchar.
0: Así es, gracias.
1: Gracias, muchas gracias. Vamos a una pausa, regresamos antes de la pausa, vamos a la información.
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3: Son exactamente ya las 8 de la mañana con 21 minutos y bueno, después de esta información de carácter local en la cual usted puede pues aprovechar esta oportunidad para que pueda regresar lo que es la audición, pues bueno, vámonos a buscar frenar lo que son las cirugías estéticas en los menores. Pues actualmente se ha observado un crecimiento acelerado en la industria de los procedimientos estéticos quirúrgicos y no quirúrgicos en México. La expansión de clínicas, tratamientos y servicios relacionados con modificaciones corporales ha venido acompañada de una preocupante normalización de estas prácticas entre adolescentes y personas que son menores de edad. Así lo advirtió

0: La diputada Nadia Montserrat Milán Ramírez, quien dijo que a esto hay que agregar que han sido impulsadas en gran medida por la influencia de lo que son las redes sociales, las plataformas digitales y modelos de belleza irreales que generan presión social sobre la apariencia física desde edades cada vez más tempranas. Pues Nadia Milán dio a conocer que de acuerdo con datos de la Sociedad Internacional de Cirugía Plástica Estética, México se encuentra entre los países con mayor número de procedimientos cosméticos a nivel mundial, pues tan solo en el año 2024 se realizaron en el país más de 1,200,000 procedimientos estéticos entre quirúrgicos y no invasivos, reflejando el crecimiento sostenido de una industria que, si bien puede desarrollarse legítimamente en personas adultas, representa riesgos particularmente graves cuando se involucra a menores de edad. Por todo esto, la fracción de Morena y sus aliados en el Congreso del Estado presentaron una iniciativa para reformar la Ley de los Derechos de las Niñas, Niños y Adolescentes del Estado de Durango con el objetivo de poder garantizar una protección efectiva de la integridad, la salud y la dignidad de las personas menores de edad, evitando que sean expuestas a riesgos innecesarios derivados de la realización de procedimientos con fines exclusivos médicos estéticos en niñas, niños y adolescentes.
1: Son ya las 8 de la mañana con 24 minutos. Vamos a más información, pues Durango aparece entre los estados con mayor crecimiento de participaciones pagadas. Al cierre de marzo de 2026, las participaciones pagadas registraron un comportamiento heterogéneo a nivel estatal respecto a 2025 debido a incrementos reales observados en 17 entidades federativas, mientras que 15 presentaron disminuciones. Entre las primeras destacaron Hidalgo y Durango, con aumentos de 8.6 y 7.7% respectivamente. Por el contrario, Campeche reportó la mayor contracción real de 26.4%. Así lo estableció el Centro de Estudios de las Finanzas Públicas, Ifigenia Martínez Hernández, a través de su informe Análisis del Gasto Federalizado Pagado al Primer Trimestre de 2026, que se elaboró con el propósito de dar a conocer los resultados del avance presupuestal de los recursos federales transferidos a los gobiernos locales. En tal sentido, el informe establece también que durante el periodo de enero-marzo 2026, las aportaciones federales pagadas registraron un aumento real del 16.6% frente al mismo periodo de 2025. La mayoría de los fondos presentaron variaciones positivas, siendo el Fondo de Aportaciones para la Nómina Educativa y Gastos Operativos el de mayor aumento.
0: En más información que le damos a conocer en esta mañana, refuerzan el combate contra el robo de agua. Hoy le compartimos que se han intensificado las acciones para poder combatir la extracción ilegal de agua en la entidad. Esto mediante labores de inspección, clausura, regulación y sanción conforme a lo que es el marco jurídico vigente. Y así lo dio a conocer el titular de la Dirección Local de Comisión Nacional del Agua, es decir, de la CONAGUA, quien es Roberto Delgado Gallegos. Pues él recordó que a partir del 12 de diciembre del año pasado entraron en vigor disposiciones que fortalecen las acciones para evitar el uso ilegal de aguas nacionales, incluyendo sanciones económicas y también la de prisión, según corresponda, y por ello también mencionó que se actualizó el marco legal y normativo del agua para poder garantizar el derecho humano al agua y al saneamiento. Delgado Gallegos detalló que las principales acciones implementadas para poder evitar y castigar el robo de agua son la revisión, la regularización de concesiones mediante el análisis de 11,300 títulos de concesión, esto para poder asegurar que el uso del agua cumpla con lo autorizado y así evitar la especulación con el recurso, operativos de inspección y clausura junto con fuerzas federales para poder clausurar pozos ilegales, tomas clandestinas y asegurar maquinaria de perforación. Agregó que otras acciones son el monitoreo tecnológico e implementación de equipos de medición en pozos y estaciones de hidroclimatológicas para poder detectar desviaciones en el caudal, así como el ordenamiento del sector, eliminando lo que es la transmisión de derechos entre particulares y el cambio del uso sin autorización, práctica que facilitaba el mercado negro del agua. Por último, el director de la CONAGUA señaló que la crisis hídrica es una situación de emergencia en la que la demanda del del agua supera la cantidad disponible en la región o cuando su acceso se ve limitado por contaminación o mala gestión. A su vez, se intensifica por sequías, cambio climático, sobreexplotación de acuíferos y crecimiento poblacional. Aunque en Durango la crisis hídrica no solamente es producto de la falta de lluvia, sino también el resultado de un modelo de gestión que se caracterizó por la sobreexplotación, la extracción ilegal y el acaparamiento.
1: 8 de la mañana, 27 minutos. Pues durante la semana, pues la polémica por la llamada Fosfocombi abrió una discusión que va más allá de una sola camioneta, de un partido político o de una protesta de choferes. Los transportistas de Durango se manifestaron contra esta unidad impulsada por el regidor de Movimiento Ciudadano, Francisco Franco Soler, al considerar que representa una invasión a las rutas del transporte público y una competencia desleal para quienes trabajan dentro del sistema concesionado. Del otro lado, el regidor defendió que no se trata de transporte público, sino de una alternativa solidaria, dirigida únicamente a estudiantes, sin cobro de tarifa y sin servicio abierto a toda la población. Su argumento central fue que la movilidad estudiantil también puede convertirse en una barrera para continuar los estudios. Pero la pregunta de fondo es otra. ¿La Fosfocombi nació como una ocurrencia local o forma parte de una idea que Movimiento Ciudadano ya ha impulsado en otros puntos del país? Hasta ahora, el nombre de Fosfocombi parece tener un sello muy local. La combinación del color asociado a Movimiento Ciudadano con una camioneta tipo van que convirtió el proyecto en un tema fácil de identificar, pero también fácil de cuestionar políticamente. Sin embargo, la idea de ofrecer transporte gratuito o subsidiado para estudiantes no es nueva dentro del entorno de gobiernos y figuras ligadas a Movimiento Ciudadano. En Nuevo León, por ejemplo, municipios gobernados por perfiles identificados con Movimiento Ciudadano han promovido programas de movilidad gratuita o de conexión para estudiantes y ciudadanos en zonas donde el transporte tradicional no alcanza a cubrir la demanda. Uno de los casos es Guadalupe, donde el programa Guadalupe nos mueve se presentó como una red de conexión con unidades tipo van para facilitar los traslados en áreas donde el transporte urbano convencional no llega. Dentro de este esquema también se contempla Guadalupe nos mueve a la escuela dirigido a estudiantes. Otro antecedente está en Santa Catarina, donde el Santa Bus ha sido difundido como un servicio gratuito para el estudiante, también con unidades tipo van y con el objetivo de facilitar el traslado hacia centros educativos. La diferencia es que en esos casos, los programas se han presentado como políticas públicas municipales o esquemas de movilidad institucionalizados. En Durango, en cambio, la Fosfocombi arrancó como una prueba piloto, impulsada desde una regiduría y vinculada a gestiones con una asociación civil, lo que abrió la puerta a cuestionamientos legales, políticos y gremiales. La inconformidad de los choferes no surgió solo por el color o el nombre de la unidad. El reclamo principal fue que la camioneta operaba con rutas y horarios, por lo que desde la visión de los transportistas podía considerarse una invasión al servicio concesionado. La CTM sostuvo que no permitiría este tipo de prácticas, al considerar que afectaban a quienes sí cuentan con permisos para prestar el servicio de transporte público en la ciudad. El regidor Franco rechazó esta interpretación. Señaló que la unidad no cobra, no está abierta a cualquier usuario y está enfocada exclusivamente en estudiantes, por lo que según su postura no encaja en la definición legal de transporte público. En diferencia, es el centro de la controversia. Para unos es un apoyo social, para otros una operación irregular que compiten con rutas establecidas. Más allá del pleito político, la discusión tocó un punto sensible, el transporte público en Durango. La defensa de la Fosfocombi se apoyó en una queja recurrente entre usuarios. Unidades en malas condiciones, tiempos de espera, largos, rutas insuficientes y costos que pueden pesar en estudiantes que se trasladan todos los días. El propio regidor reconoció que una sola camioneta no resuelve el problema, pero planteó que sirve para evidenciar la necesidad de invertir en un sistema de transporte más moderno, eficiente y digno. Este argumento conecta con lo que ocurre en otras ciudades. Cuando el transporte público no cubre ciertas necesidades, los gobiernos o actores políticos comienzan a promover alternativas paralelas, desde rutas gratuitas hasta apoyos económicos para estudiantes. El riesgo, sin embargo, es que estas alternativas choquen con el marco legal del transporte concesionado si no se diseñan con reglas claras, presupuesto definido y coordinación institucional. Aunque la Fosfocombi fue frenada por señalamientos de invasión de rutas del transporte público, la discusión que provocó difícilmente quedará cerrada. El caso puso sobre la mesa una pregunta que ya se ha planteado en otras ciudades. Deben los gobiernos crear sistemas especiales de transporte para estudiantes cuando el servicio público no alcanza, o eso debe resolverse fortaleciendo a las rutas existentes.
0: En más información, siendo ya las 8:32, en información de carácter local, alertan por fraudes en compras por internet, la publicidad engañosa en las plataformas digitales y también en las redes sociales, como lo puede ser en Facebook, el Marketplace, se ha convertido en una de las principales problemáticas atendidas por lo que es la Procuraduría Federal del Consumidor aquí en Durango, así lo informó el delegado de la dependencia, José Carlos Arellano Banda. Explicó que diariamente se reciben reportes relacionados con compras realizadas a través de internet, donde los consumidores enfrentan incumplimientos, productos inexistentes o empresas que desaparecen tras recibir los pagos. Ante esta situación, indicó que la Profeco cuenta con un programa titulado Concilia Ex. Es un mecanismo que busca resolver de manera rápida

0: Mencionó que algunos de estos casos terminan siendo investigados por lo que es la Fiscalía General del Estado, debido a que se trata de engaños que pueden constituir como un fraude o bien un robo. Pues detalló que una de las principales dificultades para poder proceder legalmente es que algunas empresas o perfiles que realizan publicidad engañosa no cuentan con un domicilio físico para poder ser localizados o notificados. El delegado de la Profeco advirtió que existen consumidores que han registrado pérdidas económicas importantes derivadas de este tipo de operaciones en línea. Hay casos donde las personas han llegado a perder hasta 200,000 pesos en este tipo de publicidad, fue lo que puntualizó. Y finalmente recomendó a la ciudadanía a que verifiquen las medidas de seguridad antes de realizar compras por internet o mediante redes sociales, así como revisar que los sitios web sean confiables y cuenten con mecanismos de protección para los usuarios.
1: Son ya las 8:34, vamos a una pausa.
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1: 8:39 Vamos a el obituario del día de hoy. Esta mañana, Funerales Hernández nos está reportando el fallecimiento de la señora Irma Oralia Ramos. Se vele en Funerales Hernández, Analco, Sala La Piedad. Falleció el ingeniero Enrique Barrio Salazar, se vele en Sala Resurrección. Falleció la señora Sara Zapata, se vele en Funerales Hernández, Sala Clásica B. Falleció la señora Teresa Ayala Gil, se vele en Funerales Hernández, Sala Clásica Adrake Munday. Falleció la señora Venancia Vázquez Macías, se vele en Sala Celitus. Falleció el señor José Gabriel Uribe Torres, se vele en Sala Clásica A. Falleció la señora María Cruz Estrada, se vele en Funerales Hernández, Sala B. Falleció la señora Trinidad Gómez Regalado, se vele en Funerales Hernández, Sala A. Falleció el señor Luis Enrique Moya Ortega, se vele en Funerales Hernández. Falleció la señora Erlinda Zamora Hernández, se vele en Funerales Monte Albán, en Sala Lourdes. Vamos ahora a lo que nos está reportando Funerales Garrido. Hoy de Funerales Garrido están reportando el fallecimiento de Juana Benavides Rivas, de 64 años de edad. Está siendo velada en Capilla 3 de Velatorios Garrido de 5 de febrero. Sus honras son este lunes a las 13 horas en el Templo del Sagrado Corazón y se despide para cremación. Falleció Manuela Medrano Monarres, de 65 años de edad. Está siendo velada en Capilla número 4 de Velatorios Garrido de 5 de febrero. Honras este lunes a las 13 horas en el Templo de San Antonio de Padua y se despide en Panteón del Sabino. Falleció Julia Eligia Cimental Estebané, de 56 años. Se vela en calle Alicia Juárez, 531, Colonia Valle del Guadiana. Honras pendientes. Falleció Guadalupe Torres Aguilar, de 66 años. Se vela en calle Amanecer, 128, de la Colonia Cielo Azul. Honras pendientes. Falleció Miguel Ángel Mayor Garríos, de 73 años. Se vela en calle Loma de Mar, número 302, de la Colonia Lucio Cabañas. Sus honras son a las 12 en el Templo de San Felipe y se despide en el Panteón del Tunal. Falleció Marta Rodríguez Rivera, de 80 años. Se vela en domicilio conocido en la localidad 18 de agosto, municipio de Poanas, Durango. Honras a las 12 en el Templo del Lugar y se despide en el Panteón del Lugar. Falleció Diana Areli Carrasco Montes, de 5 años. Está siendo velada en calle Héroe de Nacosari, número 802, en La Tinaja, Durango, y tiene honras pendientes. Vamos a lo que reporta el día de hoy, Funerales, a lo que nos está reportando en esta mañana, Funerales Raúl Flores. De Funerales Raúl Flores, esta mañana nos están reportando el fallecimiento de Efraín Mata Castro y tiene honras pendientes. Vamos a pausa, regresamos en un momento.
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2: Eleazar Gómez sumó una victoria a su carrera con su participación en la granja VIP, pues pese a los comentarios negativos en redes sociales, obtuvo el segundo lugar. Sin embargo, el actor se alejó una vez más de los reflectores y ahora enfrenta rumores de una fuerte crisis económica debido a que habría malgastado el dinero que ganó en el reality, además de que se estaría negando a aceptar nuevos proyectos. El actor de Atrévete a Soñar logró colocarse como uno de los participantes favoritos de la granja, esto pese a los constantes enfrentamientos que protagonizó con algunos de sus compañeros como el luchador profesional Alberto del Río y la influencer Kim Chantal. Además, se enfrentó duras críticas en redes sociales, donde también fue señalado de favoritismo en el reality show. Y hace casi un año de la primera temporada de La Granja VIP y de enfrentar una vez más acusaciones de presunta violencia contra su pareja, Eleazar Gómez permanece alejado de los reflectores y en redes sociales tiene apariciones ocasionales. Ahora enfrenta rumores que apuntan a esta supuesta crisis económica y señalan habría malgastado el dinero que obtuvo por este reality. También ya no quiere participar en ningún otro proyecto. Emiliano Aguilar recibió fuertes críticas en redes sociales debido al zafarrancho que se desató en el aeropuerto de la Ciudad de México en abril pasado a su llegada y durante el que mostró una actitud intimidante con los reporteros. A unas semanas de lo ocurrido, el hijo mayor de Pepe Aguilar pidió disculpas y puntualizó en que no atravesaba un buen momento personal debido a contratiempos en sus vuelos. El hijo mayor de Pepe gana visibilidad en la industria musical, aunque esto no ha evitado que surja la polémica relacionada con los conflictos que tiene con su forma o con su famosa familia. Un tema por el que el rapero estalló en una de sus visitas en la Ciudad de México cuando era cuestionado sobre el distanciamiento con la dinastía Aguilar y el escándalo que persiste para su hermana menor Ángela Aguilar. De hecho, en conferencia de prensa este miércoles 6 de mayo, Emiliano Aguilar pidió disculpas por lo ocurrido en el aeropuerto, puntualizando en que atravesaba por un momento complicado debido a contratiempos en sus vuelos. Explicó que al verse rodeado y un poco tiempo para continuar su camino, estalló ante los reporteros. Emiliano Aguilar negó de manera contundente sentirse rechazado por su familia, puntualizando en que existe una buena relación con su prima Majo Aguilar, con quien tuvo que posponer su colaboración debido a la controversia que rodea a su familia y que indicó podría interpretarse como la existencia de bandos. El director Guillermo del Toro recibió el máximo galardón del British Film durante la cena anual de la presidenta de la institución, Jay Hunt, el premio de la beca que le fue otorgada por la actriz ganadora del Oscar, Cate Blanchett, quien ha compartido créditos con el cineasta mexicano en Nightmare Alley 2021 y Pinocho del año 2022. Del Toro se convirtió en el primer mexicano en obtener este reconocimiento, el cual le fue otorgado por su extraordinaria contribución al cine y el singular estilo artístico que define su obra tanto en animación como en el live action. Según el comunicado del BFI, por su parte Jane Hunt afirmó que Guillermo se ha mantenido fiel a sí mismo con una tenacidad y una grandeza inconfundible. De hecho, la presidenta también aseguró que las películas del Toro han demostrado que la fantasía puede cuestionar la historia, el terror puede denunciar la injusticia y los monstruos pueden revelar lo que significa ser humano. Por su parte, Cate Blanchett dijo que las cintas del mexicano nos recuerdan por qué debemos luchar y qué debemos defender: el amor, la belleza, la vida del espíritu, el contacto de la mano humana y otras cosas más. Por su parte, el cineasta mexicano manifestó sentirse conmovido durante la ceremonia y aseguró que aunque nació en México de manera geográfica, espiritual y física, su alma ha pertenecido a muchas partes del mundo. En los espectáculos, Liz Vázquez.
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3: Son exactamente ya las 8 de la mañana con 50 minutos. Vamos a la información de carácter policíaco y le compartimos que un fuerte choque frontal se registró este domingo en el estado de Durango sobre Anillo Periférico, un accidente que lamentablemente dejó sin vida a dos pequeñas hermanitas que son originarias de Mazatlán, Sinaloa. Las menores fueron identificadas como Regina Sánchez Toledo, de 9 años de edad, y también Romina Sánchez Toledo, de 7, quienes viajaban junto a sus familiares a bordo de un automóvil Volkswagen Virtus de color negro modelo 2024. Pues de acuerdo con los primeros reportes de emergencia, ambas niñas fueron encontradas aún sujetas con el cinturón de seguridad en la parte trasera del vehículo, sin signos vitales al momento de la llegada de los paramédicos. El personal médico indicó que las pequeñas habían sufrido severos traumatismos en tórax y abdomen derivados de la fuerza del impacto durante este choque frontal. En el lugar también resultaron lesionados Víctor Sánchez Páez, de 41 años de edad, quien es el conductor del automóvil Volkswagen Virtus y es originario del fraccionamiento Real Pacífico en Mazatlán, Sinaloa, así como Sandra Isabel Sánchez Páez, de 43 años de edad, quien fue trasladada de forma emergente al Hospital General 450 debido a múltiples lesiones, entre ellas fractura facial y trauma cerrado de abdomen. En el otro vehículo involucrado, que fue una camioneta Kia Sorento modelo 2016, era conducida por Jaime Zapata Casas, de 49 años de edad, quien sufrió una fractura tibio-peroné en la pierna izquierda y fue trasladado al Hospital del Issste para que pudiera recibir atención médica. Pues el accidente ocurrió alrededor de las 3 de la tarde con 30 minutos cuando presuntamente el conductor del Volkswagen perdió el control de la unidad mientras circulaba con dirección hacia Mazatlán. El vehículo se impactó primero contra un muro de contención y posteriormente invadió el carril contrario, chocando de frente contra la camioneta Kia. La magnitud del accidente provocó una intensa movilización de cuerpos de emergencia y seguridad, entre ellos la Cruz Roja Mexicana, el CRUM, también la CAPUFE, Guardia Nacional, bomberos y corporaciones estatales, debido también al derrame de combustible registrado en esa zona. Elementos de la Fiscalía General del Estado, así como el personal de servicios periciales, acudieron al lugar para poder realizar las diligencias correspondientes y ordenar el levantamiento de los cuerpos. Las autoridades continúan con las investigaciones para poder esclarecer por completo las circunstancias de este fatal accidente.
4: Vamos a más información. En un video difundido durante este domingo comenzó a circular en las redes luego de que se reportara un presunto intento de asalto contra un trailero en la carretera Durango-Mazatlán, hecho que habría derivado en un enfrentamiento armado con elementos de la Guardia Nacional. De acuerdo con la publicación que acompaña la grabación, los hechos ocurrieron cuando personas armadas que viajaban en un vehículo color azul habrían intentado cerrar el paso a un tractocamión para obligar al conductor a detenerse. En ese momento, elementos de la Guardia Nacional que circulaban por la zona habrían observado la situación e intervinieron, lo que provocó que se iniciara un intercambio de disparos entre los civiles armados y los uniformados. En la grabación se aprecia el avance de unidades sobre la carretera, así como el momento en que se genera la movilización tras la presencia del vehículo señalado. Según la versión difundida en redes, la intervención de los elementos federales habría evitado que el conductor del tráiler fuera asaltado. Hasta el momento no se ha informado de manera oficial si el enfrentamiento dejó personas lesionadas, detenidas o fallecidas, y tampoco se ha precisado el punto exacto de la carretera Durango-Mazatlán donde ocurrió este hecho. Son ya las 8:54, tenemos pausa.
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0: 8:58 de la mañana, 58 minutos. Estamos llegando al final de la información en esta mañana.
1: Así es, le deseamos que pase un excelente inicio de semana, le deseamos que pase un excelente ya 18 de mayo y lo invitamos para que se quede en cualquiera de estas tres frecuencias, la que sea su preferida, ya sea XFM 101.3, ya están listos nuestros compañeros, también en la mejor FM 103.7 ya está lista nuestra compañera y aquí en la que le gusta a usted 98.9 tendrá música variada, precisamente es música de la que le gusta a usted. Despedimos este noticiero en nombre del licenciado José Luis Chávez Peinado, quien es el gerente general de Armas Radio, y se despide su servidora Miroslava Román Mendoza.
0: Vamos a finalizar con nuestra gente y nuestras costumbres. Los esperamos nosotros el día de mañana.
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3: Hoy en Nuestra Gente y Nuestras Costumbres te platicaremos de Canatlán. Canatlán es un municipio localizado en la zona centro del estado de Durango. Su nombre proviene de los vocablos en náhuatl, can, que proviene de canin, que significa lugar o nido, atl, que significa agua, y tlán, que quiere decir abundante y o tierra. En el municipio de Canatlán se encuentran los balnearios de Sauces, Colima, Presa Caboraca, Cerro del Garbanzo, en donde se pueden realizar todo tipo de actividades recreativas y deportivas. Monumentos históricos. Hacienda La Sauceda, de estilo colonial, construida por los jesuitas en el siglo XVII. Parroquia de Canatlán, de estilo colonial, edificada en el siglo XVIII y reconstruida en dos ocasiones, la primera a principios del siglo XIX y la segunda en el año 1914. Casco de la Hacienda de Guatimapé e iglesia en ruinas, de estilo colonial, del siglo XVIII. Presidencia Municipal, estilo colonial, del año 1934. La Escuela J. Guadalupe Aguilera, de estilo colonial, con adaptaciones practicadas a principios del presente siglo. Monumentos arqueológicos. En la comunidad de Gomelia hay un museo de donde se exhiben vestigios de culturas prehispánicas, como flechas, puntas de obsidiana, vasijas de barro y una calavera obtenida de una cueva que se creía que era un centro ceremonial, entre otras piezas. Fiestas. Desde el año 1950 se celebra entre el 23 y el 30 de septiembre la Feria de la Manzana en Canatlán, a iniciativa del señor Francisco Treviño Martínez, en ese entonces presidente municipal. En la actualidad, la feria se ha convertido en una tradición regional y se lleva a cabo del 12 al 16 de septiembre. En la música, los corridos de Canatlán son representativos del municipio. La artesanía es alfarería y cerámica. En cuanto a los vestigios arqueológicos que se han encontrado en el lugar, destaca la cerámica Canatlán. Se trata de una cerámica listada de rojo que apareció primero en la fase del río del Tunal por el año 1100 de nuestra era y que prosiguió usándose por el año 1150 a 1350. Su origen es incierto. Los primitivos experimentos con franjas rojas de decoración sobre sencillas ollas de color moreno pueden representar un principio de acercamiento a ese grupo cerámico. Sin embargo, la común decoración local sugiere el diseño de las correas que se usan para transportar tinajas de agua. Gastronomía. Entre los alimentos que se consumen en este municipio destaca el queso y la mantequilla, la carne asada estilo Canatlán, el caldillo de chile verde de las colonias menonitas adyacentes a Nuevo Ideal. También se elaboran carnitas de cerdo con recetas especiales de la región, dulces de manzana y perón, y jugos enlatados de manzana.
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26 minutos. Muy buenos días, a ustedes. Bienvenidos a La Gozadera. Vamos a darle con todo el lunes. El lunes. El lunesito. Yo soy La Chula y estaré con ustedes hasta la una de la tarde en este inicio de semana. Que Dios nos bendiga a todos. Que le vayamos a dar con todo a la semana. Ya, de una vez. De una buena vez. Vamos a darle con todo en esta mañanita sabrosa ya de lunes 18 de mayo del 2026.

de Enséñame de Karim León para mi tía Vicky, que se nos adelantó. Saluditos, Millas. Te mando un abrazo. Un abrazo bien fuerte a la distancia. Lo siento mucho. Tú sabes que no hay palabras para estas, pues estas ocasiones. No hay palabras que digas, bueno, voy a aminorar esto que siento, pero te acompaño. Te acompaño y te acompañamos todos los de La Gozadera, ¿ok? Un abrazo, Millas. ¡Buenos días, chula! ¡Excelente inicio de semana! Aquí los drivers de Joga Granjas, J y T, presentes. Un saludo con feliz cumpleaños para Don Dólar, el jefe de jefes. ¿A poco? ¿Hoy es su cumpleaños o qué? ¿Hoy anda de cumpleaños, anda de manteles largos o qué rollo? Para ponerle de una vez las mañanitas gozaderas. A ver, vámonos pues.

0: Ahí están las mañanitas para el señor Don Dólar, que el día de hoy está de manteles largos, anda de cumpleaños. Dice, ya estamos rebanando la vaca, chula, para que se pongan pilas. ¡Ah, locos! ¡Excelente, eh! Saludotes, preciosos. Gracias, de verdad, por estar en sintonía. ¡Buenos días!
1: ¡Hey, qué rollo! ¡Qué onda,
0: ¿qué
1: mi
0: onda? Buenos, ¡buenos días!
1: ¡Feliz lunes!
0: Gracias,
1: feliz lunes.
0: Igualmente.
1: Ahora sí que con toda la mano, mi chula, el lunesito. Vamos a disfrutar machín, a gozar con la gozadera, pues sí, da. Oye, ¿podrías poner una canción de Ariel Camacho? No sé si se llama Se Terminó, pero así dice.
0: Se terminó.
1: Se terminó. Esa mera, mi chula, por favor, sote.
0: De la manera.
1: Oye, mandar un saludito ahí para la truza. Me abandonó, mi chula, me abandonó el chalán. El chalán, el que hablaba así, más o menos, ya me cambió por el Chabelo. Anda con Chabelo.
0: Ok. Saludotes, saludotes y gracias por estar en sintonía. Chula, buen día. Puedes poner la de Quiero Saber de Ti de Montes. Porfa, excelente inicio de semana, gracias, ya está, perfecto. Acá dice mi chula, buenos días, póngase la rolita de Que Se Vaya con Tropicalísimo Apache, por favor, con saludos para mi amor, la Comis. Ay, hijo. Hola, buenos días, me ponen la canción de Ya Fue de Herencia de Grandes y un saludo para Ociel Soto García, que hoy cumple años, es del Mezquital Durango, un abrazo y bendiciones. Ok, perfecto. Me parece excelente. Entonces, nos vamos a ir con las primeras rolitas que están solicitando. Vamos a ponernos un poco sentimentales con la primera rolita que la solicitó la Jazz, que está viviendo en este momento una pérdida, la pérdida de su tía. Esperemos, pues, que le llegue nuestro abrazo a la distancia, la Jazz, y que con esta canción se sienta un poco acompañada, ¿ok? Entonces vamos a iniciar, luego llega Tropicalísimo Apache, y así nos vamos, una tras otra. Bueno, las tres seguiditas en esa mañana, ¿ok? Se llama Enséñame, es Karim León, regreso, estás en La Gozadera. Buenos días.

Son las 9 de la mañana con 30 minutos. Seguimos en esa mañana de gozadera. Y es a las 3 seguiditas. Y nos vamos a ir con otras mañanitas. ¡Vámonos!

0: Ahí están esas mañanitas especiales para Aitana de Lara, que el día de hoy está de manteles largos, está de cumpleaños. Y ahí está el saludo con todo el gusto, el placer en esta mañana, que la pase espectacular. Ella ya es privilegiada. Nació en una familia hermosa, con una mamá hermosa, una tía hermosa, una abuelita hermosa, bisabuelita hermosa. No. O sea, ella sí o sí tenía que ser así de bella. Entonces, saludotes hasta Guadalupe Victoria para Aitana de Lara, que el día de hoy está de cumpleaños. Los mejores deseos, que la pase espectacular y que Dios le conceda mucha salud, amor, dinero, lo que ella quiera. Lo que ella quiera, que todo se le cumpla. Es cuestión de que ella lo piense, de que ella se lo proponga y se va a cumplir, la neta. Así es que el saludo y el abrazo hasta Guadalupe Victoria para Aitana de Lara. Muy bien, dice Chula. Buenos días, excelente inicio de semana. Barco Limas aquí presente. Empezaste con todo, yo siempre, mijo, Yo siempre, yo no sé qué te sorprende. Buenos, bueno, tototes día, Chula. ¿Cómo amanecimos hoy? Pues fíjate que amanecimos rica, sabrosa, deliciosa y girando en un tacón. Claro que sí. Saludos y bendiciones para todos los gozaderos, en especial para usted, Chula. Gracias. Dios la bendiga siempre y un fuerte abrazo. Igualmente, un abrazote fuerte, fuerte, De esos que truenan así los huesitos. Chula, póngase una de los Ávila, ¿ok? Para escucharla, gracias, ya está, perfecto. Hola, buenos días, Chula, mándale saludos a María Goretti por su cumpleaños y un ponte a trabajar, fíjate.
1: Ponte a trabajar, huevón.
0: María Goretti es su fan número uno y está ansiosa por su saludo. ¿A poco? María Goretti, feliz cumpleaños. Feliz cumpleaños.

0: María Goretti, que el día de hoy está de cumpleaños. Un abrazo fuerte y los mejores deseos, que se la pase espectacular. ¡Vámonos! ¡Qué bonitas cumpleañeras! ¡Qué hermosas! Ok, acá de ese lado dicen esos preciosos, mi chula. ¿Nos pudieras poner la de Equivocación de los Rieleros para ir calentando gargantas? Y arriba el Pumas. Ganó el Pumas, ¿verdad? ¡Qué locos! Andaban de suerte, andaban de suerte. Chulita, muy buenos días. Excelente lunes, inicio de semana. Saludos y bendiciones para ti y los gozaderos. La canción Lágrimas de Escarcha. Para empezar con todo, abrazos, bye. TQMMM, chulita. A mí se me hace que la Violet ya no nos quiere. Yo lo estoy presintiendo, que la Violet nos tiene muy abandonados, que ya no nos quiere. Ya no nos quiere, yo digo, ¿no? ¿O qué? O traerá mucho, mucho trabajo el día, en estos días. Ya tiene como una semana reportándose acá a la sordota, Bueno. Bueno. Oye, me están solicitando la cumbia del oso polar. ¿Ya andará activo el Super Javis o todavía estará en sus laureles? Estará mimidito. Ay, ese Super Javis lo único que trae es puro sueño, ese viejo. Así que nos vamos a ir, dice. Y hambre. Ah, también. También, la verdad. Trae sueño y hambre. Vámonos a la música a ver qué dice.
1: Hola, chulita. Buen día. Un saludote de parte de las taqueras de los Remedios.
0: Ahí están las famosísimas taqueras. Ya se reportaron y ahora nos pidieron una rolita de tropicalísimo Apache. Chula, chulita, yo los quiero a todos, pero es que me traen a todo lo que da. Ah, bueno, Violet. Te la paso, ¿ok? Vámonos a la música, pues. Vamos a ponerle sabor este lunes. Vamos a bailar como Dios manda. Mire nomás. ¡Ay! En la sonora loca, loca, loca. Con el oso polar. ¡Vámonos!

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3: Unos minutos más y será ya las 10 de la mañana. ¿En qué momento, ¿En qué momento pasamos la hora? ¿En qué momento?
4: ¿Ya escuchaste a mi compañera? Una de Tropicalísimo Apache.
3: Ok, una de Tropicalísimo Apache. Ahorita la mando. Buenos días, chula. Feliz inicio de semana. Con todos. Saludos aquí reportándome de Nogalera, Durango. Una rolita de Chicos de Barrio, porfa. La florecita de melón. Ay, por favor. Mi preciosa florecita de melón. Tu fragancia siento en el corazón. Ufas. Oye, ¿y el Batres? ¿Dónde andará? Que esas son sus rolitas. Dice, gracias por la cumbia. De nada, de nada. Mira, chula, el Javier dormido, ni cómo ayudarlo. Un saludo para mi compadre Meni y el compa Tino de Frutería Jerez y Hamburguesas Baldo, que lo regañan sus mujeres, Diana y Patty. Ufas, mandilones, mandilones. Y un saludo para el Super Javis, que anda, hablando de mandilones, que andaba con todo ayer en la Jerez con tres mujeres juntas, está bravo. Pero no quiere cumplirle la mamá del Churros, que la tiene embarazada de parte de Don Dólar. ¡Ah, caray! ¿Y hoy es el cumpleaños de Don Dólar, no? ¿O qué? ¿O qué? Dice, mira, chule, el Javi dormido, ni cómo ayudarlo. Y estuvo chido ayer la Jerez, ¿ah? Estuvo perrón, la neta, y hasta hubo la pirotecnia y toda la cosa, hubo torito, y bueno, tanta cosa. Se puso suave, se puso ameno.
5: Buenos
3: Hola,
5: días.
3: Hola, buenos días. Posaderos,
5: buenos días, chula, de parte del Chuy, okay. De acá de las Canadás. Oye, okay. Ahora es día festivo acá en Canadá.
3: ¿A Canadá poco?
5: Todos están descansando.
3: Hoy es día del Canadá Drive.
5: Menos los que sí queremos generar plata. ¿Me puedes poner la de Pachuco de Tropicalísimo Apache, por favor? Okay. Gracias.
3: Claro que sí, por supuesto. Pachuco, Pachuco. Yeah. Ten, ten, ten, ten, ten, ten, ten, ten. Hola, chula, buenos días y buenos y soleados días. Estás poniendo puras canciones de dejados. Esto es una señal que ahora, ahorita, ¿qué? Para ahorita sí ser solterita. Cuando yo era solterita, muy tranquila, me paseaba. Titere, titere. Ahorita te voy a poner esa, ¿eh? Te voy a poner esa. Dice, ¿me puedes poner la de tu viejo con la de primavera? Claro que sí, piciosa. Ahorita se la mando con todo el gusto del mundo. Dice, homenaje hasta el cielo para el señor Don Chino. Y sí, ¿eh? Y sí. Andan muy cumbialescos, entonces, pues bueno. Bueno, Don Chino va a decir, me gustan mucho de esas. A mí me gustan mucho de esas. Miren nomás. Llega la música de Tropicalísimo Apache. Se llama
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0: Ya son las 10 de la mañana con 6 minutos. Seguimos en La Gozadera en esa mañana. Ahí quedó un brindis para mi pueblo, con saludos para Toño Castillo. Ahí quedó complacido con su rolita. Dice, a Don Dólar también le pega a su señora. Mandilón, mandilón, mandilón. Doña Patrulla lo trae cortito, pues como a su compadre el Meni y el Javis, la mamá del Churros. Ay, se la comparten que a gusto, ¿verdad? ¿Cómo irá el Churrumais? ¿Todo bien? Porque como ya tienen un Churros, ahora va a salir un Churrumais. La neta, a ver qué dice acá.
1: Oye, mi chulita, por aquí traigo de chalán ahora al hindú. Creo que por fin vamos a saber qué dice el fondillo.
0: A ver.
1: Creo que sí le entiende el vato. Acá anda, baile, baile, cante, cante. Trae como cascabeles, el vato le hace saca, saca, saca, saca, saca, saca, saca.
0: ¿Cómo le hace? Saca, saca, saca, saca, saca, saca, saca. Oye, saludos al Manuel Ruiz, que ya anda en sintonía en esa mañana, anda echando pura cumbita, cumbita. ¿Qué? La cumbita. Yo quiero que me toque una cumbita. Yo quiero que la baile el Manuel. Quiero ver su cinta, cinturita, moviendo los pies, los pies, los pies. Ahí está el Manuelón. ¿Qué andan haciendo? Pues chambeando. Ese hombre es bien chambeador, así que desde temprano anda escuchando a la mejor y eso me encanta. Vámonos con otras tres seguiditas, iré nomás. ¡Ay, Diosito Santo! Son los Ávila. El modo incógnito activado. ¿Dónde andará el Super Javis? ¿Cómo traía esa a todo volumen con su bocina toda reventada? Ya son las 10 de la mañana con 8 minutos. Estás en La Gozadera.

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1: Acabamos de escuchar lo más nuevo de Carin León, Desde que te tengo, esta rolita que se está haciendo muy famosa y a través de TikTok y de las historias de los Reels de Instagram, que ahí están presumiendo a sus parejas, a sus hijos, a esa persona que tienen en este momento o que se tienen a ustedes mismos. Bueno, pues ahí lo están presumiendo a través de las redes sociales y está subiendo esta rolita. Ya son las 10 de la mañana con 32 minutos. Estamos en este lunes de las tres seguiditas, 618-233-2010. Dice mi chula, me falta mi rolita, si es cierto, y luego también la de la Violet, también tengo pendiente esa rolita. Dice el Javier, subió como 5 reels diferentes, Simón, y luego puso la de yo te esperaba, imaginando ciegas el dolor de tu mirada. Ay, dice, y el churro está triste porque ya no va a ser el consentido. No, ya se acabó. Ya pasó su momento de brillar. Ya se le acabó su reinado. Nos vamos a ir con la rolita. Fíjate nada más. Espérame. Porque yo le tengo pendiente una a mi piciosa. Cuando yo era solterito, muy tranquilo, me paseaba. Tetere, tetere. Y luego, a ver, vamos a ver. Con el Julián. Vamos a ponerla con el Julián. Mira.
2: Y aquí estamos.
1: ¡Ay! Vamos a bailar, pues.
2: Y aquí estamos.
1: Julián Álvarez.
2: Julián Álvarez.
1: Y su norteño. Cuando el Julián le ponía todo el sabor, todo el sabor. Ahora anda muy romántico, pero antes tenía rolitas, pues, para bailar, ¿verdad? Entonces, vamos a escucharla y yo regreso. No sé, tómalo como señal. A lo mejor, ¿no?

Ya son las 10 de la mañana con 44 minutos en este lunes de Gozadera. Buenos días. Nos pueden mandar la canción de Max Peraza, se llama ¿Cuál Adiós? Ahí está. Complacido, siempre te escuchamos aquí en el trabajo, en el San Gabriel. Saludotes, gracias, con saluditos para el maestro Texas, el encargado de la obra. Gracias, saludotes, gracias, ahí quedó su rolita. Gracias por la canción, chulita, gracias a ustedes por estar en sintonía. Hola, buenos días, te encargo por favor la rolita de Voy Desvelado, porfis. Si eres tan amable, ok. Y una de Ana Gabriel, ok, perfecto. Voy desvelado. La canción de todos los locutores que les han dedicado alguna vez. ¿Alguna vez? ¿Verdad? Oiga, y a través de nuestro... No de nuestro, de mi Facebook, me salió un recuerdo el día, el sábado. El sábado decía que hacía 15 años había llegado aquí a la Mejor FM. ¿En qué momento? Dice, así hasta trabaja uno con ganas, chula, con ese roleo que traes. Claro, por supuesto, uno trae el roleo intenso, como debe ser. ¿Para qué? Para que el turno se les vaya, pero así, rapidísimo. Si de por sí están fregones para trabajar, ahora imagínate acompañados de buena música, claro. Hola, chula, saludos para la belleza de... ¿qué? Para la canción de poema. Ah, ok. Ya está, perfecto. Pues entonces, ¡vámonos! Yo conozco una amiga que anda como... como Bobby Pulido. Desvelada y sin amor.

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0: dijeron qué significa el fondillo o qué onda? Ese cielero nomás dijo que sí la andaba cantando y todo, pero no nos dijo qué significaba. No nos dijo nadota. Dice, oye, chula, ya que estás hablando de Julián Álvarez cuando sacaba rolas chidas para bailar, es que ya saca puras románticas, ya saca pura romántica. Dice, porfa, ponme una rolita. Las mulas, ok. Las mulonas, porfa, gracias, para seguir bailando en esta mañana. Ya está, perfectísimo, claro que sí. Hola, chula, buenos días, excelente mañana del lunes. Oye, me pones una rolita, porfis, de Tropicalísimo Apache. Gracias, la que tú gustes. A bárbaros, a barbarotes. Dice, oye, y la Comis anda en friega, por eso no se ha reportado. Faltan muchos de reportarse, ¿eh? No se hagan, nomás se andan haciendo ahí los muertitos, pero bueno, cada quien. ¡Vámonos! A bailar con la música de Julián Álvarez. Fine, fine, fine. Very good, very good, very good. Very, very, very, very good. Ahí está para el Octavio que andaba de bilingüe.
1: Si quieres, sí.

Tres de las tres seguiditas, obviamente tenemos más cumpleañeros. Hoy, el día de ayer, cumplió años, 4 añotes, uno de mis ahijados. De una de las lucecitas que Dios dijo, ahí están tus bendis. Entonces, Leo, el día de ayer cumplió 4 añotes, que Dios lo bendiga, lo cuida mucho y le dé mucha salud. Larga vida a Leo y, por supuesto, acá también tengo otra cumpleañera. Dice, hola mi chula, ponme las mañanitas. Hoy es mi cumpleaños número 32, 32 añotes, gracias a Dios. Que tengas un bonito y bendecido inicio de semana desde Corralejos. ¡Saludotes! Preciosa, pues feliz cumpleaños, ¿eh? Feliz cumpleaños y vamos con las mañanitas gozaderas.

0: ¡Feliz, feliz cumpleaños para estos hermosos cumpleañeros! Que Dios los bendiga y los llene de cosas bien bonitas, ¿ok? ¡Buenas noches, mi chula bella! Aquí el loco de la cuadra, Popeye el Marino, Taller MG, Taller Semamó, Taller San Carlos y Monta Cargas Express, reportándose, aunque no leas los mensajes. ¿Cómo? ¿Cómo? ¿Cuándo no lo leí o qué onda? No entiendo. Chula, buenos días, excelente inicio de semana. ¿Me podrías poner una rolita? Por favor, gracias y bonito día. Ok, perfecto, saludotes. Oye, yo no sé en qué momento me estoy quedando ronca. ¡Me estoy quedando ronca! ¿Será el calor? ¿Será el frío? No lo sé. ¿Será el melón? ¿Será sandía? ¿Será la vieja del otro día? ¡Hola, buenos días! Saludos y ponte a trabajar a las cajeras de Gas Imperial 5 de mayo. Sonia, Jackie, Brenda y mi Salmita bebé de un admirador. Le quiero dedicar la de Larry Hernández. Traigo ganas de dar un beso a tu boquita. ¡Ah, loco!
1: Ponte a trabajar, huevón.
0: Ok, ahorita ahí mandamos esa rolita como debe de ser. Oye, se están poniendo ya ahora sí intensos. Ahora sí, ya va a valer. Ya va a valer calceta este rollo. ¿Por qué? Bueno, pues porque están pidiendo ya rolas intensas en esta mañana. Ya como saben que va avanzada la mañanita, dice, pues de una vez. Si va a valer calceta, que valga de una vez por todas. Así que llega la música de Ana Gabriel. Y de nomás. Ay, Dios santo. Esta canción también es migajera, ¿eh? El otro día la entendí, ya le agarré el rollo. Que dice, son mis errores. O sea, yo tengo la culpa de todo, en pocas palabras, no, hombre. ¿Cómo crees? Son las evidencias. 11:14, que no se le haga tarde en esta mañana del lunes. Ya regreso.

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0: Ya son las 11 de la mañana con 31 minutos. Gracias por seguir en La Gozadera en esta mañana de lunes. Buenos días, chula, excelente inicio de semana. Aquí andamos en la chamba con toda la actitud como debe ser. Saludos, Kesia, gracias de verdad por estar en sintonía. Otro saludo para tu esposo, el David. ¿Qué andará haciendo? ¿Quién sabe? Pues chambeando, ¿ah? Pero salúdalo también de mi persona. ¡Chula! A ver, ¿quién anda por Río drogado? Para que despierte el Super Javis, que ya está en labor de parto la mamá del Churros. ¿Qué? Ay, Dios santo, alguien que lo despierte ese viejo. Ya le estuve mande y mande mensajes. Le mandé como unos 100 mensajes. ¿Y qué creen? Ya despertó ese viejo.
1: Qué rollo, muy buenos días, chula. Ya reviví.
0: Días, mijo. No, hombre, si ya se va a acabar el turno. ¿Y tú con lo que andas?
1: Sí, qué rollo. Saludos y muy buenos días para todos. Y en especial un saludo para el dólar, que creo que por ahí está cumpliendo años. Los carrillas esos, hijos de María. Ánimo, delincuencia. Saludotes ahí para toda la toalliniza y también para la raza de JIT, que de seguro andan en friega. Bueno, eso quiero pensar.
0: Hoy. Y pues ya se despertó el Javi, se anda diciendo buenos días. Fíjate, buenos días, amor, que tiene tu cara. Ya son tardes, mijo, ya son tardes, ¿ah? Pero andabas allá en la Jerez bien a gusto, ¿eh? Sí te vi. Andabas aventando más mole que arroz y ni conociste a las amistades. Está bien. Pero hay un Dios que todo lo ve y que todo lo escucha. Dice acá tu amigo el Javier. Ay, Dios. Fíjate. Ay, no. El Javi es super cumbia, Simón. Se sabe. Ahí anda que yo las puedo y que me las trago ardiendo y las hago humeando y que bueno. Y a la hora de la hora, no, es que no puedo, amiga. La verdad es que no puedo.
2: Hola, mi chula, buenos días, mi chula, ¿cómo amaneciste, preciosa?
0: Pues preciosa.
2: Oye, nomás para saber, a ver si ahora sí me las vas a poner. Y ahí, por favor, a ver si me puedes complacer con la canción Aliado del Tiempo, con Mariano hijo. Barba. Ahí, por favor, sotote, chula. Y aquí andamos a la vuelta y vuelta. ¡Ánimo!
0: Ese es un rolón, ¿eh? Ese es un rolón. Saludotes a José Luis Arreola, que siempre está al pendiente de La Gozadera. Mi chula, de favorzote, un saludo a los vigilantes de Haciendas Campestre, que andan locos, pero locos, lo que se llama locos. Le mandamos la de yo loco loco y ella loquita, porque loquita sí es tan bonita. Ok, dice acá, a ver, dice cumbia, no hombre, lo que le sigue. Ay, Dios santo, dice el Super Javis, es el más rajón que yo conozco. ¿A qué huele? ¿A qué huele? Huele a cumbia. Porque no lo puedo decir tal cual, ¿verdad? Pero a culebra ponzoñosa. A eso huele. Dice ese Javier, ayer ocupaba brazos para bailar con tanto con tanta dama. Y la Maribel que no se aguanta. Dice, no hombre, no le anden levantando falsos a ese viejo. No es cumbia, es cumbio totota, peor que las de Apache. Dice, sí soy recumbia, macizo musical. No, mijo, pues es que no lo tenías que decir. Ya lo sabíamos. Ah. Dice, tan cumbia que ponme una de la mera vena. No, mijo, esa viene, te queda cortita esa cumbia de la mera vena para toda la cumbia que eres tú, la neta. Ándale, mijo, ya alístate, andas diciendo buenos días y no has ido a ver a la madre de tu churrumais. Ay, Dios santo, dice, oye, y si le pones... si le pones una rolita al Super Javis. Ok, a ver, ya me dijeron cuál. Espéreme. Ok, perfecto. Ahorita vamos a ponerle esa rolita dedicada al Super Javis. ¿Quién se la dedica? Pues dice que él debe saber. Ok. ¡Vámonos! Se llama El Miedoso. Los saludos al Super Javis. Báilela, báilela, márquela, márquela, márquela. Ahí le dicen, por favor, esos JT. Ya díganle así.

Unos minutos más y serán ya las 12 del mediodía en este lunes. Ahí la llevamos, estamos prendiendo el cerro. A ver qué dice acá, hazme famoso. ¿Qué? No manches, me mandaron un video del Chavo del 8. No sé si es el Chavo del 8 o Godínez, uno de esos dos. Oye, mi chula, y nosotros pensando que ayer el Javi andaba con unas damas, ¿y qué crees? ¿Y qué crees? Resulta que eran mis tíos con peluca, porque ya en la bola y en el ambiente ni se supo. Hasta ahorita que vimos las fotos, por eso no se quería levantar el Javis. No se podía ni levantar, pero de la cama. Dicen que no se puede ni sentar, quién sabe. Dice, ya lloró el Super Javis con esa canción. Un saludo para el compa Checo, mi chula de acá de la Martinica. Ok, saludotes. Hola, chula, buenos días. Excelente mañana, porfa. Ponme una rolita si eres tan amable. ¿Cuál será? ¿Cuál será? Dice, ay, porfas, la que gustes, pero que sea algo para bailar, algo sabroso. Ok, ok, ok, ok. A ver, vamos a ver. Algo sabroso. Pues es que hay muchas, ¿verdad?, que están sabrosas. Y canciones también. Canciones también. A ver, dice mi chula, excelente mañana con esas rolitas. Sí me ando. ¿Qué? Sí me ando comprando ya una caguama, mijo. Espérate, tranquilo, relájate. Es lunes, está bien, necio. Vámonos pues. Vámonos pues con la música. Te hicieron para mí. ¿Sí anda dedicando esa rola o no? Diga la neta. ¿Sí le gusta o no esa rola? Ay, Dios, te estás pasando, Simón, sí soy.

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2: Es mediodía. Hagamos un breve paréntesis en el trayecto diario de nuestra vida. Y elevemos al cielo una plegaria como muestra de gratitud.

0: El Señor es mi pastor y nada me faltará. En verdes praderas me hace reposar y hacia fuentes tranquilas me conduce para reponer mis fuerzas. El Señor me guía por el sendero recto. Así, aunque camine por cañadas oscuras, nada temo, porque Él estará conmigo. Su protección y bendiciones me dan seguridad y me guardan de mis adversarios. Su bondad y misericordia me acompañan todos los días de mi vida. Y en la casa del Señor moraré por años sin término.
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0: Oigan, ya son las 12 del mediodía con 14 minutos. ¿En qué momento llegamos a esa hora? No lo sé, no lo sé. Lo bueno es que llegamos, ¿verdad? Es lo importante. Y déjame decirte que ahí quedaron tres seguiditas. Saludos a Bere. Bere, Bere, Bere, Bere. Que ya está en sintonía. Dice, oye, es plan con maña, ¿eh? ¿Quieres que pisteemos o qué? Yo le dije, no, no, no, no, no, no. Bueno, sí. Bonito lunes para todos, dice. Bonito lunes para todos, dice la Bere. Chula, buenas tardes. ¿Podrías cantar una canción? Llora. No, mijo, ahorita no. Ahorita no. Dice, porfa, la rolita de laberinto. Y tres, ponte a trabajar para Orestes.
1: Ponte a trabajar, huevón. Ponte a trabajar, huevón. Ponte a trabajar, huevón.
0: Oye, Orestes era uno de una novela, ¿no? La de Mi Gorda Bella, ¿o no? ¿No vio esa novela usted?
2: Buenas tardes, mi chula.
0: Hola, buenas tardes.
2: ¿Me podrías poner
0: tardes
2: la cancioncita esa de Y lo hice San Lunes?
0: ¡Ay!
2: Jodote, para escucharla.
0: Pero lo hice San Lunes.
2: En Chula Negra.
0: Y otra vez a la cama.
2: El Tony 12.
0: El Tony 12.
2: Tony 12.
0: Tony 12. Tony 12. Repito, Tony 12. Dice, mi chula, ¿qué traen? Traen al Javis por todo Río Dorado, las chavas y chavos, ya lo cacharon. Lo traen a catorrazos por infiel. Infiel. Ufas. Dice, sí, mi novio Oreste. ¿Sí te acuerdas? ¿Sí te acuerdas de esa novela? Yo la veía, yo me acuerdo, de donde salía la Chiquinquirá, ¿no? ¿No era esa? Y salía Mi Gorda Bella, y esa era la Chiquinquirá, y el Orestes, y bueno, bueno. Fíjate que yo la estoy viendo, Comis, porque viene en VIX. En VIX, o en una de esas aplicaciones, no me acuerdo en cuál, pero ahí la estoy viendo, ahí la estoy volviendo a ver, esa de Mi Gorda Bella. Simón, que sí, dice, hola, chula, buenas, buenas. Oye, hoy te vas a ir hasta las 5, ¿verdad? Hoy, dice, saluditos, mi chula, qué gusto escucharte. Una rolita de Ramón Ayala, si se puede, la de Talismán. Saludos para el mecánico Julio. Ese, mi Dani, llegaste tarde, andaban solicitando tus rolas, ya las pusimos, y tú en tus laureles, qué onda, Saludates ahí para Dani y su década norteña.
3: Mande, mi chula, ¿qué anda haciendo? Esa rolona estaba bien, esa novelona estaba bien perro. No, no, no, no, no, no, no, no, no, no, no, no, no, no, no, no, no, está.
0: ¿Verdad que sí?
3: Oye, ¿nos quieres poner una rola o qué show?
0: Simón.
3: Una de Los Hileros, ya tiene ratillo que no oímos la rola de Los Hileros, mi chula. Por favor, sote.
0: Mariposa.
3: Ay, mi mente.
0: Tienes una mirada de lo más delicada y misteriosa. ¡Ay, mariposa! ¿Esa o cuál? Simón, ¿verdad? Ok. Ahorita la mandamos con todo el gusto del mundo. ¡Ire nomás! ¡Ire nomás! Le perdí el amor a una quincena. Algo que nunca van a decir los de Arma Radio. Vamos a la música, son las 12 con 17. ¿Vamos haciendo el San Lunes o qué? ¿Sí o qué?

0: las rolitas que faltan, no, no, no, no, no, usted no sabe. Usted no sabe lo que es el amor. Ay, no, Dios santo, ya, amárrele las manos a la chula. ¿Para qué, mijo? Depende para qué, ¿verdad? Porque yo me dejo, pero depende para qué. Dice, chula bella, puedes ponerme una canción. Mire, me acaban de pedir una cancioncita sabrosa, la neta. Y le mandé una caguamita, ¿verdad? Y dice, ah, caray, eso sí me interesa. Le puedes mandar saludos al Sergio y a Daniel y al Miguel y al Patas Guangas de Abel Santoyo, que se la come toda. Ah, caray. Ok. Buenas, a ver si me puedes poner la de Positivo de la MS, pero que sea acústica. Ok, acá también dice, buen día, saludos a Rambo del Global Gas y para Carlos que trabaja en la compra de chatarra del Conejo. Un ponte a trabajar.
1: Ponte a trabajar, huevón.
0: Espero que se haya alterado un poquito, que se le esté prendiendo no exactamente el hocico.
2: Chula, póngase la de Entonces, ¿qué son?
0: Ah, hijo, ok. ¿Pero qué crees? Primero nos vamos a ir con una rolona. ¿Sí se acuerda de esta rolita o no? ¡Ay! Mándenme alertas en el Nextel, por favor. Ahorita pura alerta, ¿ok? Le van a gustar esas tres seguiditas, lo sé.

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6: Oye, ya son las 12:43. Que no se le haga tarde en este lunesito, inicio de semana. Y vamos con todo, Va muy bien, va bien, va subiendo este calorcito. Y qué cree, me voy a ir hasta las 2 de la tarde. ¿Por qué? ¿Porque usted lo pidió? ¿Porque no lo pidió? No sé. Pero yo ya estoy prendidísima con las rolas y la neta me quiero quedar a acompañarlo otra hora más. Porque se está poniendo suave, se está poniendo chido este cotorreo. Las rolitas están intensas, están sabrosas. Entonces, pues bueno, vamos a ponerle más sabor a este lunesito. ¡Ire nomás! ¡Ire nomás! ¡Ay, Diosito santo! ¿Te acuerdas cuando venían las bandas de las bienvenidas? Yo sí me acuerdo. Andabas a baile y baile esa rolita, terminabas todo aterrado, sabroso. Ahora sí ya no les sabré cómo se ponen las bienvenidas, ¿verdad? Porque hace tiempo que no voy, pero antes se ponían bien sabrosas, la neta. No es por presumirle ni nada, pero antes sí se ponía chido el ambiente. Y traían bandonononas. ¿Sí o no? ¿Desmiéntanme? Esa rolita era un clásico en esas bandas.

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0: Ya es la 1:17 p.m. Gracias por seguir en La Gozadera en este lunes, inicio de semana. Buenas tardes, saludos al güero de la compra. El conejo del 20 de noviembre con un ponte a trabajar, ¿ok?
1: Ponte a trabajar, huevón.
0: Ahí está el ponte a trabajar y dice, hola, chulísima, mándanos un saludo para Autotransporte Segovias, porfa, que tengas excelente día, preciosa. Gracias, igualmente, dice, y saludos para la Merry Coronado, que la quiero mucho. Ok, perfecto. A ver acá, ¿qué dice? Hola, buenas tardes, chula, excelente lunesito, qué manera de iniciar la semana, que con esas rolotas que estás poniendo, 10 de 10, mándame algo del Chuy Lizárraga, ok, perfecto, yo jalo, a ver, ay, es que hay muchas del Chuy, pero ahorita ponemos, a ver qué onda, dice, buenas tardes, chula, ponle un ponte a trabajar a Jade, que se está quedando dormida en clase.
1: Ponte a trabajar, huevón.
0: Ay, esa Jade, tenía que ser sobrina del Super Javis.
1: Ponte a trabajar, huevón.
0: Puro sueño traen. Oye, el Super Javis anda con todo, dice, ay, no, qué gente. ya anda activo, qué onda, qué plan, qué hay que hacer, a quién hay que embarazar. ¿O qué onda? Oye, pues vámonos con la música. Dice, ¿pa' dónde le damos? Digan bien. Mira. Muy puesto tú. Ni jalas, mijo. Mejor guarda silencio. Silencio, que están durmiendo.
2: Chula, mi chula, ponte la de Conjunto Atardecer, la de Yo Te Enseñé. Ay, por favor, sote para escucharla.
0: Ok.
2: Esa está chida. Esa rolita, mi chula.
0: Ya está, dice, es lunes de jalar macizo, ¿tú le crees? ¿Tú le crees a este? Ay, por Dios, Julián. Vámonos pues, dice, hola, buenas tardes, chula, excelente tardecita de lunes, lunebrio. Y si nos da la semana gitana, eso también estaba diciendo Bere, eso también estaba peligrando la Bere, porque dice, fíjate, uno que viene tan a gusto. Yo venía dispuesta a desayunar un chocomil, pero así no se puede, de verdad, chula, ¿eh? Tendré que ir al Oxxo a echar una caguama en mi termo. ¿Y qué tiene? Hola, buenas tardes, chula. Qué bueno que te vas a quedar hasta las 6 de la tarde. Ay, ¿qué?

0: Una de la tarde, ya con 31 minutos, estamos en la recta final. Ya casi nos vamos, Ya casi nos vamos porque a las 2 de la tarde llega Manuel Aguilar con la hora de los triunfadores. A las 3 de la tarde llega en cabina con Laura G. En la mejor te va a divertir. Dice acá, un saludo a la raza de carpintería, cocinas y espacios Madra, especialmente para el sangre de Cochi con la rola de Lorenzo de Monteclaro abrazado de un poste. Gracias, chula, ok. Y luego acá, ¿qué dice?
1: Dame, chula, mándele un saludo al Dientes de Motosierra y al Nalgas Lácida, sí, por favor, de aquí de Madra. Y póngase las zapatillas mágicas de Los Pequeños Musical, por favor.
0: Ok, perfecto. Me parece excelente. Ahí está. Dice, hola, chula. Y mi rola, ahí va. Ahí va esa rolita intensa, esa rolita dedicable. Iré nomás. Ay, no. Se puso romántico el asunto. Se llama Positivo. Banda MS.

¡Yay! ¿Otra vez lunes? Vamos a activar motores con las tres seguiditas de la chula en la gozadera. 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

0: Oiga, pues ya vámonos, ¿no? ¿Qué? Ya es hora, ya es hora. Es momento de retirarnos. Válgame la Virgen Santa. Acá dice, che chula, nomás veniste, prendiste y te fuiste. Veniste, hiciste, dijiste. Ay, Dios santo, dice, no se vale, chula. Estuvo intenso el día de hoy, fíjate. Y el lunes, ¿eh? Mañana va a estar más intenso todavía porque traigo un tema intenso para la máquina del tiempo. Buenas tardes, chula. Le pones la canción del Jerry, porfa. Y un saludo para el camello, copete de hueso de la Ciel de la ruta 429. Las últimas rolas estuvieron re buenas. Ah, nomás las últimas. Ok. Ok, ok. Para ver qué onda. ¿Cómo que las últimas nada más? Yo que me andaba diciendo que me la había rifado con el programa y nada. ¿Cómo, chula, que ya te vas? Ya, y es hora, es hora. Es la hora, es la hora. Es la hora de irnos porque ya viene el Manuel. Simón. Dice, ponla, mi chula. Ahí voy. Calmaos. A ver qué dice acá, ya que se puso el ambiente romántico, una de las arrolladoras, ya la mandamos. La de Morena. Ese es de lo más nuevo, que también lo pueden solicitar.
1: No les hagas caso, mi chulita, tú como siempre y para siempre, desde que empiezas hasta que terminas. Te voy a decir hasta que acabas, pero mejor hasta que terminas.
0: Y aún así me la rifo, mijo. Aún así me la rifo. A ver, dice, chula, no hagas caso. Todas estuvieron perronas, la neta, Mil de mil este programa, gracias. Acá también dice, ¿quién te pidió esa canción para mandarle una caguama? Eso que entré tarde y estuvo potente el programa, Simón. Fíjate que llegaste un poquito tarde, pero aún así te alcanzó esto llamado prendida de cerro. Vámonos pues, muchísimas gracias, que tenga excelente lunes, inicio de semana. Nos escuchamos el día de mañana en punto de las 9 de la mañana. Llega la máquina del tiempo y no se lo puede perder, ¿ok? Viene potente esta semana, viene muy potente, así que vámonos. No me puedo despedir sin antes echar otro cerillito. Vámonos con otro cerillo para prender el cerro. Y que nos digan, bueno, soy la chula, gracias, hasta mañana.

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2: Muchas gracias, Natalia, por esta invitación.

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0: opinas los horóscopos de Durango, la Arrolladora, estará Banda Cuisillos, el Javi, oye, mucho elenco en el Juego de las Estrellas.
1: Yo dije, ay, mañana van a estar con
0: nosotros. No, no, no, o sea, para que vayan por sus boletos.
1: Ay, no he terminado de pegar las piedras de mi chamarra.
0: ¿Cómo que mañana van a ir? No.
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0: Gracias, Laura G. Nos vamos con una palabra más de la frase escondida. Una palabra más de la frase escondida es Michoacán. Michoacán.
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2: Precioso la Michoacán, que estuve hace dos fines de semana o tres. Y qué bueno, qué maravilla.
0: ¿Cómo le fue?
1: ¿Qué nos trajo? Unos chongos michoacanos.
2: Nada, caramba. Fui de entrada por salida, pero qué bonito.
1: Les digo algo.
0: ¿Qué?
1: Fíjense, nada más esto. Estaba escuchando a unos influencers que estaban diciendo que ellos se fueron muy conocidos, muy conocidos.
2: Ay, vi, ¿quién?
1: Se llama Jessica Fernández.
2: Hola.
1: Y su esposo, que Farid, se llama Farid Diek, que son influencers motivacionales, tienen sus podcasts.
2: Ay,
1: están
2: esos me dan hueva.
1: No, comadre, no saben los buen contenido que tienen. Y que y se casaron hace poco. Y le preguntaron que a dónde se habían ido de viaje.
0: Okay.
1: Y todo el mundo pensó que se había ido a algún lugar rimbombante.
2: De luna,
1: ¿no?,
2: de miel.
1: De luna de miel. Y ellos decían que habían decidido viajar por México.
2: Y que una chulada.
1: Es una chulada. La verdad es que nuestro país es una chulada. Tenemos playas, pero tenemos sierra.
2: Tenemos
1: montaña.
2: Tenemos
0: la gastronomía,
1: comida,
0: oye.
1: Tenemos calidez.
0: La cultura, música.
2: Tenemos ajolotes en la Ciudad de México.
0: Tenemos el color morado a todo lo que da.
1: Dicho mi señor esposo, que es de otra nacionalidad.
2: De otro planeta, porque para aguantarla.
1: México, cállese. México nos ha dado grandes platillos. Los chilaquiles y los tacos.
2: Y el festival del mollete.
0: Ay, ahora, señora, ¿dónde es eso?
1: Ay, andamos bien felices. Díganme cuál es su... Tenemos hambre. Díganme cuál es su platillo favorito, un platillo mexicano favorito. Y en este momento van a entrar a la ruleta del boleto. A ver, ¿cuál es el suyo?
2: No, pues mira, yo el picadillo te lo manejo hasta en la colilla y comidillo.
1: Ah, ¿sí? A ver, conejo.
0: Enchiladas verdes.
1: Ah, ¿sí?
0: Enchiladas verdes. Sí,
2: ¿te
0: el
2: gusta
0: pozole
2: lo verde?
1: A mí, el taco. O sea, el taco creo que es el mejor invento que existe en el mundo.
0: Cierto.
1: El taco de maíz o el taco dorado, el taco de harina.
0: Y el taco Juan, sí, taco, no es comercial.
1: Me acabo de echar unos tacos, mire, sóplele.
2: O el gino.

0: bien. ¿A dónde te vamos a mandar? Activa la ruleta del boleto.
1: La ruleta del boleto. En cabina con Laura G. Hoy tenemos boletos para...
2: Atención, mi querida Karencita, porque hay boletos para Rayleigh Barba el 27 de mayo en el Auditorio Nacional. ¿Los quieres? Los tienes.
3: Y vaya que tiene barba ese hombre porque se la dejó crecer. Oigan, y tenemos mariachazo con el mariachi Vargas de Tecalitlán el 29 de mayo en la Arena Ciudad de México. Un evento de mariachis, híjole.
2: Hablando de lo que tiene México. Hablando de lo que tiene México.
0: Oigan, también tenemos boleto doble para el concierto de la dinastía de Tuzantla y los pajaritos de Tacuba. ¿Cuándo? El 31 de mayo en la Arena Ciudad de México.
2: Y atención, porque tenemos boletos para el mejor evento futbolero del año. Es el Juego de las Estrellas y Belgel 2026, el próximo 4 de junio en el Estadio Ciudad de los Deportes. 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
3: ¿Quién va a ser uno de los directores técnicos?
2: Isael Gutiérrez.
3: El
2: Music VIP.
3: El manager de Grupo Firme.
0: ¿Y quién crees que va a ser?
3: Éxitos más.
0: Conductora que abre el evento.
2: ¿Quién?
0: Pues no me han dicho, pero voy a ser yo.
2: Pero seguramente Laura G.
0: Ay, nosotros, en cabina con Laura G. Mapache, no te vayas a colgar de mis barbas, nada más te aviso.
2: Mapache, cállate ya. Oye, tenemos llamada, Karencita, ¿para qué quieres boletos? Dinos.
4: Para el Juego de las Estrellas.
2: ¡Claro! ¿A quién quieres ir a ver? ¿A quién vas a apoyar? ¿A las bandas o los norteños?
4: A las bandas.
2: ¿Y cuál es tu favorito?
4: Es la Arrolladora.
2: Ajá.
3: Ay, cómo no, con mucho gusto, hermana.
4: Es Lenin Ramírez.
2: Ándale también.
3: Aspiro, vivo, chupo y lamo.
2: ¿Quién más?
4: El Flaco.
2: Ay, el Flaco.
3: Acaricio, beso.
4: Y el Mimoso.
2: Ah, el Mimoso. Ese por qué no dice.
3: Y pistachón. No, Mimoso también, todo mi respeto.
2: Bueno,
3: para el Mimoso.
2: ¿Cuántos boletos ocupas, Karencita?
4: Ay, pues sí quisiéramos ir muchos, pero los que me den están perfectos.
2: ¿Cuatro boletos te parece, Mina? Y escoges a quién te llevas.
4: Sí, bueno, voy a ir con mi esposo y mis papás.
2: ¡Órale, ya!
3: Te queremos, muñequita de Sololoy. Gracias por estar con nosotros. Si no cuelgues para que tomen tus datos, ¿sas?
2: ¡Sas!
3: ¡Hola, pues! ¡Sas! ¡Ay, bueno, pues síganos marcando la ruleta del boleto! Bueno, bueno, bueno.
0: Contéstele bien, educadamente.
3: Rueda la ruleta,
0: rara. Mi mente no se detiene.
3: Rueda la ruleta, que... no se detiene.
2: Ya está la llamada, señora.
3: ¿Quién habla? Buenas tardes. ¿Aló?
5: Buenas tardes.
3: Chopo, mi amor, ¿cómo te llamas?
5: Chopo, Iván.
3: Iván, Iván de mi vida y mi corazón, ¿a dónde te quieres ir en la ruleta del boleto que tiene las mejores entradas a los mejores eventos? Iván, la mejor.
5: Ah, la dinastía.
3: Ah, muy bien. Bueno, pues la dinastía de Tuzantla y los pajaritos de Tacuba el 31 de mayo,
5: ¿Me podría regalar cuatro boletos?
2: ¡Claro que sí! Son para ti,
3: mi amor. Gracias por llamar, gracias por estar. Oye, oye, oye, tu platillo favorito, aparte del chorizo en papas.
5: Los tacos de suadero.
3: ¡Eso! Ándale, pues, muchísimas gracias, hijo. Es que los tacos de suadero, perdóneme. ¿Existirá el suadero y las tripas en otro... en otro continente, qué sé yo?
0: Podría ser, ¿no?
3: Las tripas, ¿verdad? Tan ricos los tacos de tripitas. Las que le apachurran al conejo todos los fines de semana.
0: Ay, qué grosero. Sí.
2: A ver, mira, quisiera usted que le apachurraran las tripas.
0: ¡Hola!
2: ¡Ay, no!
0: Oigan, se yo nada más les tengo que decir una cosa.
2: ¿Qué pasa?
0: Se me fueron las pompas, comadre, ay, ¿verdad?
3: Oye, de veras. Desaparecieron. Las dejaste en la aduana.
0: Se me cayeron. Oigan, por cierto, ¿qué creen?
2: ¿Qué?
0: Sí, va a estar listo el aeropuerto de la Ciudad de México. Hay unos cables ahí colgadillos por todo, pero ya cada vez está más bonito.
3: O sea,
0: ya no,
2: ¿Ya
0: no huele a pinol. Eso sí, ya no huele.
3: Ay, pero comadre, pero de todas formas le faltaba mucho, pero qué bueno. Si no, ahí está el IFA, que está muy bonito. Claro que sí.
2: Hola, buenas tardes. ¿Quién habla?
6: Hola.
2: ¿Quién habla?
6: Habla Lisbeth.
2: Lisbeth, ¿de dónde nos escuchas?
6: Lisbeth, ¿de dónde nos escuchas? De
2: Ecatepec. ¿Y para qué quieres boletos, hermosa?
6: Para la dinastía y los pajaritos.
2: Ándale, pues. Ay, gustan los pajaritos.
3: ¿Y qué te comes? ¿Qué adivinas? ¿Qué comes, mi amor? ¿Qué te gusta comer de la gastronomía?
2: Gastronomía mexicana.
3: Hablando de la Masterchef.
0: Que lo que ella cocina.
3: ¿Qué te gusta comer, mi amor?
2: ¿Albóndigas?
3: No, que los frijoles, ¿verdad? De Sacazonapan.
0: ¡Ay, comadre! Bueno, vámonos a Demi para ti.
2: Pero no nos contesta.
0: No, ¿verdad? Pues el mudo.
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0: A ver, tenemos otra llamada a quien le voy a dar boletos para lo que quiera y que también nos dedique una canción.
2: Órale,
0: ¿quién habla?
2: Me gusta.

0: Hola, habla Yamilet.
1: Yamilet, hola, ¿de dónde nos escuchas, Yamilet?
2: ¡Qué bárbaro, Yamilet!
1: ¡De arriba, Whisky Lucan! ¡Wow! Oye, Yamilet, para empezar te veo mañana, ¿eh? Mañana vamos a estar en la explanada de...
2: En la macroplaza de Iztapalapa, ¿eh?
1: Iztapalapa, vamos a estar regalando boletos, va a estar en cabina con Laura G sin teorías. Vamos a verlos, besarlos, abrazarlos, darles nuestro amor.
2: Toda mi ternura. ¿Para qué quieres boletos?
0: Para el Juego de las Estrellas.
2: ¿Con quién te vas a ir?
0: Con mis papás.
1: Ay. Dedícales una canción, ya tienen los boletos, pero dedícales una canción, ¿sí? ¿Cuál? Cualquiera.
2: ¿Cuál quieres? No se piénsale. Esto es de mí para
1: ebrio
2: ti.
1: Ebrio de amor.
2: Ah, ya, ¿verdad? Ya pusimos.
1: Ebrio de amor, mira. Ándale, borracho tú.
2: ¿Esa quién la canta? ¿Edgardo Núñez y Valentín Elizalde?
0: No. Sí.
2: Órale, pues.
1: ¡Hombre! ¡De Valentín Elizalde! ¿Sabes qué, Valentín? Llévate unos cuantos y regresa, por favor.
2: ¡Te extrañamos!
3: Oye, y bueno, pues regresando, no se nos van de la boca todos los chismes porque Verónica Castro tuvo un ataque de ansiedad. Ahorita les platicamos todo.

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1: Escuchas En Cabina con Laura G. Nada más les voy a decir una cosa. Extrañamos un montón a Valentín Elizalde, pero qué feo cantaba Valentín.
2: Ay, no, cantaba.
3: Pero era el de moda, oye.
1: No, ya, pero genuinamente, o sea, voces la de Edwin Luna.
3: Edwin Luna, claro.
1: Tiene un vocerrón.
3: Nodal también canta Nodal muy bonito.
1: Pero bueno, vemos. Te extrañamos, Valentín Elizalde. 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
1: A ver, tenemos a un personaje que es una leyenda, es un ícono del fútbol.
4: Mundo deportivo.
1: Del mundo deportivo.
4: Porque, pues, de todos los deportes, yo he tenido la oportunidad de estar con él. Es grandototototote. Yo creo que es el más alto de los narradores de deportes en México. Es altototote. Oh, yo he estado con él, he tenido la fortuna de estar con él en la comedia.
1: Yo también estuve.
4: De la jugada del mundial, la jugada de fin de semana, la jugada del verano, etcétera, etcétera.
1: Ahí les va.
3: Ok, ¿cuál es?
1: Otra pista. Ama a su Yoyis. Su señora esposa.
4: El conejo también ama a su Yoyis y lo entrega.
1: Pero, punto muy importante. No conozco una sola persona que hable mal de él.
4: Ay, tan lindo.
3: Qué bonito. Ahí te va. Ha trabajado durante décadas en Televisa y en TUDN.
1: Y a él le gusta más el fútbol americano que el soccer, ¿eh? Nada más para.
4: Pero bueno, decirlo. Pues es un gran narrador de todos. Y por supuesto, después de la pausa, usted puede adivinar de quién se trata.
3: Pausa, regresamos.
1: Vamos.

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1: Nos vemos al corte con tres pistas de una de las personas más importantes
2: del mundo deportivo.
1: A ver, la primera pista, ¿cuál fue, comadre?
2: Está grandototototototes, muy querido en el mundo de los deportes, un gran narrador, y he tenido la oportunidad de estar con él en la jugada, en la jugada del mundial y en la jugada del verano. Su programa.
3: Interesante.
1: No.
4: Ok, la segunda pista. Ay,
1: me quedé viendo.
2: Loca.
1: La segunda pista, ama a su esposa, la Yoyita, y también no conozco una persona que hable mal de él.
2: ¿No?
4: Todo el mundo lo quiere.
2: ¿A ti te han dado en el Yoyis?
4: No, señora. Ha trabajado durante décadas en Televisa y en TUDN. Ha trabajado durante décadas en Televisa. ¿Nunca se ha salido de esa televisora?
1: Nunca, nunca, nunca, nunca. Es uno de los pilares más importantes. Aparte lo tratan con mucho respeto, mucho amor. Y todos los días se levanta bien temprano, ¿eh? Todos los días.
2: Ahí está.
1: Cállese.
4: Bueno.
1: Era mi amigo.
4: Era, ya no es.
1: Es que hace mucho que no lo veo, pero seguro si lo viera, lo saludaría.
4: ¿Quién bueno, habla? Está escuchando el chisme nomás. Hola.
5: Amiguitos.
6: Hola.
4: ¿Quién habla?
6: Hola. Habla José.
4: José, adivina quién. ¿Quién es el personaje de hoy? ¿Estás en el baño o qué, José?
2: Se te fue.
1: Corretéllalo.
2: ¿Estás echando polvo o qué se te fue? O sea, polvo de el amor. Ay, señora, el I love you.
4: Así, bueno, ¿sabes de quién se
2: así
4: trata?
2: Son los españoles. Vamos a echarnos un polvo.
4: Es, o sea, un comentarista deportivo. Ahí ya se fue, José.
2: Vamos a hacer el amor.
4: Concéntrate, José. Haz lo tuyo. Bueno.
7: Bueno.
4: ¿Quién habla?
7: Lisbeth,
4: oye, habla un poquito más fuerte. ¿Dónde andas?
7: Ando aquí por Ecatepec.
4: Ah, sí, bien lejos. Te escuchas bien lejos. Oye, ¿y qué onda? Adivina quién es el personaje de hoy.
7: No, pues no sé.
1: ¿Qué habla? Estamos a, ya le decimos, señora productora, una
4: con
1: más.
4: Con razón nadie habla mal de él ahora.
1: No, es de Toño de Valdés. Toño de Valdés, toda una institución en el mundo deportivo.
2: Grandote.
4: Su esposa Yoyis.
2: Está en la jugada del mundial, la
4: Televisa,
2: jugada del fútbol.
1: No, bueno, es que tiene toda la... ¿Sabes qué? A Toño le puedes preguntar, ¿quién metió gol en el mundial del 83?
4: Lo sabe.
1: En el minuto 33 con Cora. Ay, no, hombre, es una enciclopedia.
2: Ay, le mandamos besos a mi querido Toño de Valdés, que claro que sí. Ay, oigan, bonito, y por cierto, quedaron los boletos para el Consejo Mundial de Lucha Libre, que el fin de semana, ay, a mí ya se me hizo ya.
1: A ver, ¿qué? ¿Qué?
2: El J Balvin se va y se pone ahí también.
4: Primera
1: pues es
4: fila.
1: Que obviamente eso, o sea, a ver, señora, es un espectáculo de primer mundo.
2: Obvio que
4: y de la cultura mexicana.
2: Obvio, pero cuando estuvieron los BTS, dices, ay, ¿quién más estuvo antes de los BTS?
4: Bad Bunny. Bad Bunny, que fue ahí de infraganti.
2: Sí, dices, ay, pero J Balvin.
1: Ay, comadre.
2: Ay, qué decadencia. Como que aparte jalaba los aplausos así de griten, griten con las manitas.
4: Ay, ¿qué tiene, señora?
2: Ay, no me chocó.
1: Ustedes tienen envidiosa, pero, amigo, hubiera sido usted.
2: Saludos al Consejo Mundial de Lucha Libre, la mejor lucha del mundo y de aquí nomás.
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4: 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Oigan, vámonos con otra palabra más de la frase escondida. Apúntele, porque es mundo. Mundo.
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4: Vámonos al encontronazo extraño este fin de semana, que la Laura G y la Rosa Concha se enfrenten y se agarren en el ring del encontronazo.
2: Pues que se armen los fregadazos musicalmente aquí nomás.
4: Márquele 5-5.
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1: Eres el buen Dani que no le importa.
4: 6-3-0-9-7-7.
1: Oigan, les queremos recordar, ¿quieren boletos para el Juego de las Estrellas? Mañana vamos a estar en la explanada de la Macroplaza de Iztapalapa.
4: Es correcto, la Macroplaza de Iztapalapa, que viene siendo la explanada de la alcaldía.
1: Ay, mañana es que así como la Macroplaza de Iztapalapa. Vayan, yo les voy a dar los boletos en suma, y si usted me dice quiero 3, 4, yo se los voy a dar. Vamos a estar en cabina con Laura G y Cintia Urías entregando los boletos.
2: Exacto, va a estar Cintia Urías también con nosotros. Así que bueno, gran pachangón que se va a armar. Vamos a transmitir el programa en vivo desde ahí. Y cáigale de donde quiera que usted quiera.
1: Ándale. Claro, okay,
4: estamos listos. ¿Quién habla? Bueno.
1: No, bueno, sí, muy bien, mucho gusto.
4: ¿Quién está del otro lado de la línea telefónica?
3: Bueno.
4: Sí, ¿quién?
3: Tengo la frase escondida.
4: ¡Ah, caray! Mamó. Si todavía no está completa.
2: Todavía no, mi amor, hasta el último la recompletamos, muñeca. Pero bueno, por lo pronto, cuéntanos. ¿Con qué canción?
1: ¿O no?
5: Ahí.
1: También.
4: Hermosa. ¿En serio, eh? Preciosa.
1: Hermostra.
4: Mi vida, mi cielo, mi amor. Bueno.
2: Andamos atrapados.
4: ¿Quién habla?
2: Pasa?
3: Habla Lisbeth otra vez.
4: Hola, Lisbeth. Mira, hasta tú solita te chocas de que ya marcaste todo el programa.
1: Qué bueno, Lisbeth. Es que saben que están bien saturadas las líneas por el Juego de las Estrellas.
2: ¿Ahora qué quieres, pero, Lisbeth?
4: ¿Qué
2: cuéntame.
4: Pasó, Lisbeth? Ándale. A ver, cuéntanos. ¿Qué canción quieres y a quién se la das?
3: Quiero la de Te Amo.
1: ¿Por qué?
4: Ah, yo también, Lisbeth.
3: ¿Cuánto te amo de Gael? Ahí no me acuerdo del grupo.
4: Te amo de Gael, ¿cuánto te amo?
3: ¿Cuánto te amo?
1: ¿Cuánto te amo? ¿La de la mafia?
3: Sí.
1: Ándale, pues ni existe.
4: No, ni existe. Pon la de Te Amo, de Grupo Pesado, algo más comercial.
1: Ay,
4: Dani.
1: Te quiero, te amo, te juro que te quiero, que te amo.
4: ¿Y a quién se la da? ¿Se la da G o a Rosa Concha?
3: Es que me pongo nerviosa porque ya
1: marqué
3: tantas veces y quiero
1: mis boletos. Ándale, ya te vamos a dar tus boletos.
4: Oye, ¿a quién se la das? Ok, te doy a ti, Laura G.
1: Vámonos con la siguiente. ¡Hola!

0: Oye, Alma, Rosa Concha, falta la de usted, así que convoque al público a que se manifieste a su favor.
1: Llame por mí, bueno, ¿quién habla?
2: Hola, buenas tardes, yo escucho en cabina con Laura G, soy Hola. Kenia.
1: Hola, Kenia, ¿cómo estás? Oye,
3: Kenia,
1: ¿con cuál
3: y
1: canción?
3: ¿Y dónde está Frica? Samira, mira.
2: Vamos a ganar, Rosa Concha.
1: ¿Con cuál, mi amor?
3: Vemos.
1: ¿Con cuál, mi amor?
2: Con la de Neto Vega Turístico, por favor.
1: ¿Cómo no, señoras, señores? Tenemos a Neto Vega para todos ustedes en esta tarde con Turístico. Aquí nomás.
2: Gracias, salud.

0: ¡Órale! Ahora sí, tenemos el encontronazo completito. Nos vamos a ir a un solo voto y esta llamada decide quién se queda. Bueno. Bueno.
1: Por turístico, buenas.
2: Ay, Mondurístico, ¿quién habla?
0: ¿Quién habla? Ya votó por turístico, Rosa Concha, ya preséntela. Ándale, porque la gente hoy...
3: Nosotros, damas y caballeros, en esta tarde plena y sensual para todos ustedes.
4: Va a llover, ¿eh? Saque el paraguas.
3: Sí, siento, en la Ciudad de México. Avísenos allá en el resto de la República donde nos escuchan. ¿Cómo está? Mira, me ves con los ojos de odio.
4: Le estoy repitiendo el taco que me comí hace rato.
3: ¡Qué asca!
0: Música, aquí lo más en camino con Laura G. Mañana, Macroplaza y Tapalabra.

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1: Oigan, ¡mande! Tenemos la última palabra de la frase escondida. ¡Aleluya! ¡Aleluya! ¡Aleluya!
2: ¡Aleluya!
1: Estaba viendo la entrevista esta que le hicieron a Shakira ya del Mundial y que le habían dicho que había coqueteado con un presentador. ¡Ay, cómo pobre mi Shakira! ¡Déjemela en paz! ¡Cómo inventa! Nada más porque lo volteó a ver. Capaz de que olió el purrún que se echó y hizo una carita de indiscreta y ya. ¡Bueno! ¡Coqueteó, hombre!
3: Buenas tardes.
2: ¿Quién habla?
3: Felipe.
2: Felipe, ¿en dónde nos escuchas, Felipe?
3: En Iztapalapa la Bella.
2: Ok, mañana nos vemos, Felipe.
1: En la Macroplaza, ahí vamos a estar, a las 10 de la tarde.
3: Me queda cerca,
4: Le caes con toda la familia, te llevas hasta el perico, de ser posible, y al perro y al gato.
1: Vamos a estar en nuestra multi-entrega de En Cabina con Laura G. Oye, Felipe, Felipe.
2: Felipe.
1: Felipe.
2: Felipe, ¿dónde estás?
1: Dividan en sílabas. Felipe.
4: ¿Qué? Estaremos pasando.
1: Rosa Concha.
4: La coge. Ay, solo.
1: A ver, conejo. Tres sílabas tiene.
4: Conejo, tú vas a ser el conejo.
1: Ahí tenemos. Hola.
4: El jotnejo.
1: Ahí está.
5: Hola, buenas tardes.
1: Hola, hermosa, ¿cómo estás?
2: ¿Qué bonita voz tienes, hermosa?
5: ¿Quién y ustedes?
1: También es que están saturadas las líneas, hermosura. ¿En dónde nos escuchas?
5: En Naucalpan.
1: En Naucalpan, ¿estás lista para decir la frase completa y te vayas a ver a Marco Antonio Solís?
5: Sí.
4: ¡Échala! ¡Échala!
2: ¡Échala!
5: Desde Michoacán para el mundo, aleluya.
4: La respuesta es...
1: ¡Te mandamos besos! ¡Felicidades!
5: ¡Gracias!
4: ¡No
5: puedes,
4: muñeca! ¡Es muy importante!
2: ¡Porque te queremos!
1: Si no, oigan, mañana, completamente en vivo desde la Macroplaza de Iztapalapa, estará en cabina con Laura G.
4: ¿Ahí en teoría, la delegación?
1: La Macroplaza de Iztapalapa.
2: Es alcaldía, ya no es delegación.
1: Ya no. Actualícese, señora perrucha. Vamos a estar con ustedes a saludarnos, a abrazarnos y sobre todo a entregarle los boletos del Juego de las Estrellas en sus manos. Todo el equipo de La Regaladora, todo el equipo presente para poder estar con ustedes. Mañana nos vemos, lleguen temprano, ¿eh?
2: Por favor, no se lo pierda. Y atención, esta semana en cabina con Laura G daremos boletos para que se vaya a ver a la banda MS a la Plaza de Toros, La México.
4: ¡Ay,
2: jujujuy!
4: ¡Estamos contentos! ¡Estamos con Toño!
2: Esta semana no se pierda en cabina con Laura G.
1: ¿Qué? Hasta saturé el audio.
2: Bueno, MS.
1: Esta fue una producción de Liz Trujillo bajo la dirección de Andrés Salazar del Topo. En los controles, la magia de Dani, como siempre.
4: Y mañana, la magia mía de la Rosa Concha. En vivo, de Iztapalapa. Vayan a vernos.
2: Yo soy el Conejo. Allá los esperamos. Llegue temprano, por favor.
1: Soy Laura G. Bonita tarde.
2: Bye, bye.
6: Ándale, que se bien.
7: Te quiere tu compa Pesito.
6: Chao.
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0: Flanagan, qué gusto, qué placer saludarlos en esta tarde bonita. En esta tarde de lunes, ¿eh? Hoy es lunes, inicio de semana, lunes 18 de mayo.
1: Trabajé todo el año.
0: ¿Cómo están?
1: Mis sentaditos, ya me quiero ir a
0: mi rancho a disfrutar de mis viejitos. ¿Cómo están, oigan? Qué gusto, qué placer saludarlos en este lunesito rico, lunes sabroso, lunes delicioso. Inicio de semana y aquí andamos a la orden, ¿eh? 618-233-2010. 618-233-2010. Tú me dices qué onda, qué rollo, qué plan, qué hay que hacer. Y yo con todo el gusto del mundo los atiendo, ¿eh? Los atiendo en las líneas telefónicas para que me digan lo que tú gustes, mandes y desees. Oye, síguenos en nuestras redes sociales como Manuel Aguilar, mi Facebook, Manuel Locutor Aguilar, mi página, Manuel.lamejor, mi Instagram. Ahí me sigues en redes sociales. Tú me dices lo que gustes, mandes y desees. O bien también lo puedes hacer en nuestra página de La Mejor FM 103.7 Durango. Ahí estamos en la página de la radio. También nos puedes seguir. Nos dices lo que tú gustes, mandes y desees.
1: 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Mi papá muy temprano se levantó y anda partiendo leña.
0: A ver, vamos a ver quién anda por acá. A ver, hola, buenas tardes, mi Lupita.
2: Hola, Manuelito, me ponen la canción de los Regios, la de Imágenes, por favor. Gracias, que tengo un excelente inicio de semana.
0: Igualmente para usted, mi Lupita, excelente inicio de semana, ¿eh? A ver qué dice por acá, buenas tardes.
3: Qué huele, mi Meni, buenas tardes.
0: Buenas tardes.
3: Inicio de semana.
0: Gracias, igual para usted.
3: Un saludo al maestro Quintero y al pinche Raimundo, oiga. ¿Qué? Que ya se ponga a trabajar, póngale un triple, ponte a trabajar, que ya tiene medio día que no hace
4: trabajar,
3: nada.
4: ¡Ay, huevón!
3: Y ahorita a la hora de salida quiere hacer todo.
4: Ponte a trabajar.
3: Póngale una
4: huevón.
3: Canción a ver si se alivian, oiga.
4: Ponte a trabajar, huevón.
0: ¿Cuál quiere?
3: La de mañana en ocho días, de Antonio Aguilar, a ver si se aliviana.
0: De mañana en ocho días, sabe Dios dónde andaré. Ay, Diosito santo. Entonces, deje, le voy programando las rolitas para que me las vaya pidiendo ahí a través del WhatsApp. Me dice, pues lo que usted guste, lo que usted mande y desee. Yo con todo el gusto del mundo, pues les mando sus saludos, ¿verdad? Les mando sus rolitas para que para complacerlos, para que me escriban, para que me digan lo que ustedes gusten, manden y deseen. Es la música de ni más ni menos que de los Regios del Norte, se llama Imágenes, aquí nomás, en La Mejor FM. Buenas tardes y bienvenidos.

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0: Doña Juana, Doña Juanita, Doña Juana, Doña Juanota. Oye, ¿qué onda? ¡Qué rocho! Vamos a ver quién anda por acá. Hola.
1: Buenas tardes, tocayo. ¿Cómo estás?
0: ¿Qué dice, tocayo? Bien, ¿y usted cómo anda?
1: ¿Me podrías poner la canción Besos y Cerezas?
0: Ok.
1: Ahí para escucharla, por favor. Con saludos para los de Aquiles Cerdán y el Pilar de Zaragoza. Y los trabajadores aquí de Construcción Español. Gracias, tocayo.
0: Ya está, bien. Tocayo. Cuídese, buena tarde, tocayo. Aquí le mando un saludote con todo el gusto del mundo. Dice, saludos, mijo, perfecta de los Dareyes, porfa, ok, ya está. Perfecta, perfecta, afecta, afecta. Dice, muchas gracias por complacerme, Manolito. Eso es todo. Gracias, esa canción me gusta mucho, mucho. Ok, ya está. Dice, gracias, gracias a usted, mi Lupita. Cuídese mucho. Y arriba San José del Molino, ¿eh? ¿Qué dice por acá? Buenas tardes.
2: ¡Qué rollo, mi médico! ¿Cómo andas, Manuelín, Manuelón?
0: ¿Qué onda, mijote? ¡Buenas tardes!
3: Oye, Manuelito,
0: dime.
3: Feliz lunes.
0: Igualmente.
3: Ya casi se acaba, pero bueno, feliz lunes, mi meni.
0: Ya casi, ya le damos de ganar.
3: Pasa el parillo con una rola, ¿qué, mi meni?
0: Dime, ¿cuál quieres?
3: Julio Chaides, la de Besos y Cerezas, se llamará así. Pues bueno, pero dice Besos y Caricias. I don't know, men. Ay, por favor, sote, mi meni. Un saludito para toda la banda cielera del mundo mundial. Y también una, ¿cómo se puede decir, meni? Ah, pues, ¿de qué otra manera se les puede decir? Va, que son bien cumbias nomás. Son, porque yo no, mi meni.
0: Ok, sí, son. Tú no, yo sé que tú no, mijo. Yo sé que tú eres, Oye, mijo, pero son de los Dareyes. Perfecta de los Dareyes. ¿Sí la cantan los Dareyes o no? Que no son los alameños, porque los Dareyes no la cantan, ¿o sí? A ver, déjala, busco. Chale. Creo que nomás es con los, los alameños, la de... Perfectamente, exactamente, lo que yo siempre soñé. Creo que sí, solo tú. Creo que sí, sí es esa. No sé quién la canta. Ok, ya ves, así son igual de mormados. Sí, entonces sí son, mira.
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0: Ya ves, son los alameños, mijo. ¿Cuáles Dareyes? Trae puro sueño, mi compadre.

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1: Ok, vámonos a la música. Es ni más ni menos que Julio Chaides en esta tarde bonita. Besos.
2: Chiquilla.
1: Besos y cerezas. Chiquitita.
2: ¿Cómo se?
1: Buenas tardes, Durango. Se dejó venir el rancho. Aquí nomás. Sobre.

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0: ¿Te imaginas compartir tu vida con un compañero que puede vivir 100 años?
1: ¿Un amigo emplumado que si pierde a su pareja puede caer en depresión como tú o como yo?
0: Las aves no son juguetes. Son seres con emociones complejas que merecen un hogar para toda su vida.
1: ¿Estás realmente preparado?
0: Aunque durante siglos hemos tenido aves en casa, la verdad científica es clara: no son animales domésticos.
1: Sus comportamientos siguen siendo instintivos y salvajes.
0: Una cacatúa puede vivir hasta 100 años, un loro entre 60 y 70, un cisne 30, incluso un periquito australiano vive de 5 a 8 años. Y aquí viene algo hermoso y desgarrador. Especies como loros, guacamayas, pericos y cacatúas son monógamas. Tienen una sola pareja toda su vida. Si en cautiverio no tienen pareja, crean ese vínculo contigo. Te eligen como su compañero de vida. Pero cuando su pareja muere, ya sea ave o humano, pueden caer en depresión profunda. Por eso, adoptar un ave no es como comprar una planta. Es como adoptar un hijo de plumas que podría sobrevivir a tus propios hijos. Antes de adoptar, pregúntate, ¿tengo espacio suficiente para que viva dignamente? Cada especie necesita alojamiento específico. ¿Puedo costear su alimentación? Los carroñeros necesitan comida refrigerada. Otros requieren amplia variedad de frutas frescas diariamente. Y algo crucial, asegúrate de su procedencia legal. Las aves de criadero o capturadas legalmente están anilladas o tienen chip. Si no tiene identificación, probablemente viene el tráfico ilegal. No fomentes ese crimen.

0: Las aves son maestras del disfraz. No muestran signos de enfermedad hasta que están gravísimas. Por eso necesitan visitas veterinarias periódicas.
1: Y cuidado, pueden transmitir enfermedades como la clamidia aviar.
0: El humano se contagia al contacto con aerosoles de materia fecal o secreciones respiratorias de aves enfermas. Por eso, la higiene de su espacio es fundamental, no opcional, obligatoria. Entonces, antes de llevar un ave a casa, pregúntate honestamente, ¿puedo comprometerme por décadas? ¿Tengo espacio, dinero, tiempo? ¿Estoy dispuesto a ser el compañero de vida para siempre de una ave monógama? Porque adoptar un ave no es tener una mascota. Es asumir la tutela de un ser que podría sobrevivirte, que puede deprimirse si lo abandonas, que te elegirá como familia. Y eso es un privilegio y una responsabilidad de por vida.

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8: Y este Simona la buena pelona manda las este en dónde en el medio rural y en todo Durango manda la mejor FM. La neta, y a las pruebas me remito. Yo no sé por qué dicen muchos negocios, bueno, muchas estaciones, que no sé qué, que los más escuchados y que controlan y bueno. Y nos acaba de llegar el rating. Y ahí estamos arriba, nuevamente, en la cima del éxito. Y no ahí andamos ahí diciendo y que no sé qué, ¡Nombre, Chapulín! Oye, dice, manda saludos para los allanos del Pilar de Zaragoza, especialmente para los niños Alvarado Arellano de Gabino Santillán, con la canción de Por tu Capricho de Legítimo. De parte de Mayra Arellano. Ya está, preciosa. Ya ni me dijiste nada, ni me contestaste los mensajes, ¿ok? Por tu... Que si estaba todo bien. Que si me faltaba algo, ¿y a qué hora va a ser la misa, verdad? Así me fue lo que dije. Pero no me contestaste, no me dijiste a nadota. A ver, entonces... Dice por acá, hola, buenas tardes, ¿me puedes poner la canción de Corazones en Guerra de los Forasteros? Saludos desde Phoenix, Arizona, ya está, con todo el gusto del mundo. A ver, espérame. Papá muy temprano se levantó y anda partiendo leña. Pura felicidad, la de mi corazón. Corazones en Guerra de los Forasteros, ok, ya está. A ver, déjala, programo. Corazones en Guerra, los Forasteros de San Luis. Ok, ya está, a ver, aquí está. Creo que es esta. Sí es esa, ¿verdad? Sí es esa, sobres. Entonces, deja, programamos estas dos rolitas y luego ya regreso para complacerlos. 618-233-2010 en la mejor FM, aquí nomás. ¡Es! Y otra vez Legítimo. Aquí nomás, sobres.

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1: Seguimos a las 5 de la tarde, ya en punto, las 5 de la tarde, y aquí andamos a la orden, la última hora de programación, la última hora que estoy con todos ustedes, a través de la mejor FM 103.7, ya lo último, ya andamos cerrando, se anda terminando, ya se está acabando, y pues aquí andamos a la orden, 618-233-2010, 618-233-2010, ¿les parece? Si esta última hora de programación, si esta horita de programación la hacemos, perrona, una horita de puras música de antaño. ¿Sí les parece o qué onda? Mire, ¿a quién voy a invitar a esta hora? Déjenles digo a quién voy a invitar a esta hora de la tarde y usted va a decidir qué onda, usted va a decidir qué ponemos, qué quitamos y demás. La primera invitación, y va a ser pura música de antaño, de una vez les adelanto.

estos otros invitados más. Don Mundo Miranda también lo invitamos en esta última hora.

Palomo y el Gorrión también están invitados en esta tarde.

La neta, qué perrones invitados. Y los últimos. ¿Les parece esta última hora hacerla así perrona? Oye, también quien está invitado. Tengo a mi Lupe. Así que usted pídame ya sus rolitas en este momento, en esta última hora de programación. Ya le dije los diferentes invitados. Pura música de antaño, vieja.

0: Esa Lupita, vamos a ver quién anda por acá.
1: Hola, mi Manuel, buenas tardes, mi Manuel.
0: Buenas tardes, mijo.
1: Ponme una de Héctor Montemayor, la de Barrio Pobre, mi Manuel, ahí por
0: pobres.
1: Para echarme una caguamita, a gusto.
0: Ya está, mijo, ya está, te la mando con todo el gusto del mundo. Un invitado, don Héctor Montemayor. Y nos vamos con la música de él. ¿Les parece? ¿Ya escuchó a los invitados de honor? Pásele. Es la música de don Héctor Montemayor, se llama... Ay, el dinero y la belleza se acaba. Es el barrio pobre. Buenas tardes. Ya sabe los invitados, el WhatsApp está disponible. 618-233-2010. Jilguerillas, Héctor Montemayor, Carlos y José.
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0: Varios invitados que están.
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0: El palomo y el gorrión.
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0: Entonces, está bueno, ¿eh? Los Alegres de Terán también, invitados.
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0: ¿qué quiere escuchar? ¿A quién quiere escuchar? Estoy a la orden, 618-233-2010.

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3: Sí está buena la tarde, ¿verdad? Sí está perrona las rolitas que les voy a mandar en esta hora. Usted tiene carta abierta. Mándeme el mensaje. Decida lo que usted guste. 618-233-2010. Dice, buenas tardes, Manuel, por favor, compláceme con el palomo y el gorrión en toda la chapa para escucharla acá por Presa Peña del Águila. Muchas gracias. Muchas gracias,
4: Hugo. Oh,
3: y esa rola me encanta.

0: Dice Manuel, buenas tardes. ¿Cómo estás, Manolito? Éale, pura música de esa. Ándale. Saludos a la gente de acá del Nayar, Manuel.
1: Sin cariño.
0: Una pregunta. ¿Ayer andabas en el Nayar?
1: Si tú.
0: Si sí andabas, si eras cuando te vimos. Ok. Si era yo. Bueno, yo sí andaba en el Nayar. Yo sí andaba, man. No sé si me vio, ¿verdad?
1: Un clavo con otro.
0: Dicen que si se saca, dice. Y luego ponte la rola del vato gacho de las jilguerillas para mi abuelita, doña Irma. Perfecto. Saludos para tu abuelita preciosa, doña Irma.
1: Dicen que si se saca, pero tú me has dado.
0: Doña Irma Gallardo del Nayar. Perfecto. Saludos, doña Irma. Me da mucho gusto que me esté escuchando. Y ahí te la mando con todo el gusto del mundo. La programo esta rola. El vato gacho. Son las jilguerillas, ¿eh? Buenas tardes, Durango. 618-233-2010. Aquí nomás.

0: Mañana voy a invitar a otras personas. Y así sucesivamente. Dice, buenas tardes, Meni, muy buen programa. El mejor de la radio. ¿Podrías poner la canción de Los Invasores de Nuevo León? Que lleva por nombre Necesito Verte, gracias. Ok.
1: Tengo a mi Lupe con su boquita.
0: Oye, dice, hola, buenas tardes. Buenas tardes, Manuel, me dio gusto saludarlo en el ISSSTE. A ver si se puede con la canción de Voy a cruzar la frontera, por favor, gracias y buena tarde. Es que hay trabajo también.
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0: Sí, es que yo como trabajo, ¿verdad? Soy bien chambeadorzote. Es aquí en la canta. Voy a cruzar la frontera.
1: Pues ahora sí.
0: El palomo y el gorrión, ¿verdad?
1: Mi Lupita, vine a verte.
0: Oigan, quien me pidió Los Invasores, hoy no tengo invasores. Déjale yo a quién tenemos, ¿eh? Tenemos al palomo y el gorrión. Tenemos Carlos y José. Tenemos las jilguerillas.
1: Se acaba.
0: Tenemos este. ¿A quién más? Mundo Miranda.
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0: Entonces tenemos buenas rolitas. Simón, vamos a escucharlas. Aquí nomás, en la mejor FM, se llama Voy a cruzar la frontera. Sobres.

0: ¡Vámonos, recio! ¡Con Manuel Aguilar!
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1: Tengo a mi Lupe con su boquita de cera, porque no quiero que otro sufra igual que yo. ¡Ay, Diosito santo! En ese lunesito sabroso, en ese lunes rico, sabroso y delicioso, ¿verdad? ¿Qué onda? ¡Qué onda!

0: Oye, saludos para mi Temo Bermúdez, que anda chambeando en la Unión Americana, ¿eh? Saludos, mi rey, ¿cómo anda? Hoy anda en friega ahí con el piso. Le mando un saludote. Y claro que le mando su rolita. Simón, que sí me está pidiendo a Don Mundo Miranda. Por eso, tomo. Ok, la programamos. A ver, ¿qué onda, Maricruz? Buenas tardes.
1: Hola. ¿Qué onda, Manuel? Ah, ahí está. Oye, para pedirte una canción, una de las jilguerillas, se llama Anda Paloma y Dile. Hay saludos para ti, Manuel.
0: Gracias. Anda Paloma y Dile, sobres, la programamos con todo el gusto del mundo. Y luego ya regreso. Primero vamos con Mundo Miranda.

las jilguerillas. ¿Sobres? Porque veo que andan como que ya prendidones. 618-233-2010. Oye, ¿qué?

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4: ¿Te has preguntado qué contienen los productos que consumes a diario? Conocer los ingredientes es el primer paso para elegir mejor.
5: ¡Exacto! Por eso, una gran alternativa es preparar tus propios productos en casa.
4: Hoy te contaremos sobre las tecnologías domésticas, una opción para cuidar tu salud y tu bolsillo al mismo tiempo.
5: Por eso, te enseñaremos a preparar una crema de cacahuate para toda la familia.
4: Presta atención y quédate con nosotras.
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5: Desde hace más de 4 décadas, en la Profeco brindamos opciones para elaborar productos útiles, seguros, económicos y con excelente calidad.
4: Se trata de las tecnologías domésticas, una pieza clave de nuestras actividades de educación para el consumo.
5: Con ingredientes que se encuentran fácilmente y procedimientos simples, buscamos que las infancias y las familias tengan alternativas para elaborar lo que necesitan a un menor costo, comparado con los precios que ofrece el mercado.
4: Todo este esfuerzo tiene el respaldo del Laboratorio Nacional de Protección al Consumidor, donde se encargan de validar cada receta.
5: Con la meta de cuidar el bolsillo de los hogares y ofrecer nuevas alternativas, la Profeco organiza talleres en toda la República a través de sus oficinas de defensa del consumidor.
4: Tan solo en 2025 se realizaron 10,983 talleres de tecnologías domésticas, logrando apoyar a 347,500 personas en todo el país.
5: Esta labor ayuda directamente al ahorro familiar, fomenta un consumo más consciente y desarrolla habilidades que impulsan la autonomía económica.
4: Incluso, estas tecnologías han servido para quienes desean emprender y generar algo de dinero extra. Bajo este modelo hemos hecho, por ejemplo, limpiador de piso, pasta dental, gel para el cabello, protector solar y productos de confitería y panificación.
5: Hoy toca el turno de la crema de cacahuate.
4: ¡Comenzamos!
5: Con pocos ingredientes podemos hacer algo muy rico. Prueba de ello es que para hacer crema de cacahuate necesitaremos solamente
4: una taza de cacahuates pelados sin sal, una cucharada de piloncillo molido y una cucharadita de extracto de vainilla.
5: Seguro tienes en casa alguno de los ingredientes. De cualquier forma, se consiguen en el mercado más cercano.
4: De utensilios necesitaremos un procesador de alimentos o licuadora, taza medidora, cuchara sopera, cuchara cafetera, espátula de plástico y para envasar, un frasco de vidrio con tapa hermética.
5: Y esto me encanta, Nat. Una ventaja más de esta tecnología doméstica es que solo toma 30 minutos hacer la crema de cacahuate y en cambio se conserva por mucho tiempo. Su caducidad es de 1 año.
4: Pues manos a la obra. Para empezar, molemos los cacahuates en el procesador de alimentos hasta formar una pasta. Es importante que lo hagamos en intervalos cortos y al mismo tiempo ir reduciendo la velocidad mientras se va moliendo. Ya que tengamos la pasta de cacahuate y sin apagar el procesador, agregamos el piloncillo y la vainilla.
5: Mientras integramos todo muy bien, quiero comentarles que la crema de cacahuate es rica en proteína vegetal, tiene grasas saludables y mucha fibra.
4: Volviendo a la receta, hemos seguido mezclando en el procesador. Continuamos hasta obtener una crema suave y homogénea.
5: ¡Ojo! Si queda muy seca, podemos agregar media cucharadita de aceite vegetal. Se va agregando poco a poco en el procesador para que se incorpore correctamente.
4: Ahora, a envasar. Con ayuda de la espátula, vertemos la crema de cacahuate en el frasco de vidrio y lo etiquetamos con la fecha de elaboración y caducidad.
5: Esto es primordial para que luego no estemos comiendo algo ya caducado que nos pueda hacer daño. Finalmente, recuerda que hay que mantenerla en refrigeración.
4: Además, toma en cuenta que si con el tiempo percibes un aroma rancio, debes desecharla de inmediato. independientemente de la fecha de caducidad.
5: Da ese paso hacia un consumo informado e inteligente y anímate a elaborar esta tecnología doméstica.
4: No olviden que pueden ver más procedimientos de diferentes tecnologías en el canal de YouTube Profeco TV.
5: ¡Hasta la próxima!
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0: Oye, ya solo se paran 20 minutos ya para que den las 6 de la tarde, ¿eh? Ya van a ser las 6. Simón, que sí. Oye, vamos a ver quién anda por acá. Dice Meni, buenas tardes. Habrá manera de acomodar la de quererte jamás de Bertín y Lalo. Claro, claro, hay manera.
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0: A ver qué dice este audio. Buenas tardes.
2: 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El chubasco de Carlos y José. El chubasco, aviéntamelo ahí, por favor, Manuel.
0: Ok, ya está. Se la programo con todo el gusto del mundo. Se la programo. Pero quererte jamás, porque mi amor no se dispersa por donquier. Estoy enamorado. Ya me enamoré. Ya les dije que me caso en julio, ¿verdad? Yo me caso en julio.
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0: estamos listos, pero no, y estamos preparados. La cuenta regresiva
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0: empieza.
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0: En julio me caso, primero Dios. Vámonos a la música. Es Bertín y Lalo. Se llama Quererte Jamás. Aquí nomás.

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5: Últimos minutos. Ya iban a ser ya las 6 de la tarde. Ya solo se paran 10 minutos. 10 nomás. Ya nomás. Diosito Santo, buenas tardes.
6: Buenas tardes, Manuel. A ver si me complaces con la canción Allá en el kiosco de Héctor Montemayor.
5: Allá en
6: gracias.
5: El kiosco la encontré, cerca del kiosco la perdí. Ya está, allá en el kiosco. ¿Dónde está? ¿Dónde está? Dios mío. A Simón. Allá en el kiosco la perdí, cerca del kiosco la encontré. Ok, ya está, oye, dice por acá, buenas tardes, Modesta Ayala, nada más para escucharla, gracias, mi Manuel. Eso debes de hacer todos los días, Simón, vea, sí se antoja, pero bueno, vámonos a la música, vamos a escuchar esas rolitas y luego ya vengo para complacerlo, a ver qué dice por acá.
7: Manuel, inclúyete una y porfa de los montañesos del Álamo, está chingón tu programa.
5: Como debe de ser, la neta, la música de don Héctor Montemayor se llama... Allá en el kiosco. Allá en el kiosco la encontré. Allá en el kiosco la perdí. En brazos de otro. Yo la vi a la condenada, ¿eh? Aquí nomás, en la mejor FM, sobres.

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1: ¡Ya me voy! ¡Ya me voy! Regreso el día de mañana, 2 de la tarde, para complacerlos a todos ustedes. Y pues ya, ya ahorita ya se acabó lo que tenía que acabar. Y yo ya me voy, soy Manuel Aguilar. Hasta mañana, 2 de la tarde. ¡Gracias! ¡Bye!

0: Con eso tienes por hoy, pero nos escuchamos en la próxima, donde seguiremos llevándote más de tu música favorita.
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